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0: pero muy buenas tardes, bienvenidos. Aquí estamos, cabina 13 del Estadio Martianera, para Central Norte, para este cuervo urgido y necesitado de sumar en la jornada de hoy frente al Mirante Brown, este equipo de Mateo que se ha reinventado en las últimas fechas, que ha conseguido los resultados que le posibilitan hoy estar fuera de la zona del descenso, pero ahí nomás, está muy cerquita esta zona roja, esta zona a la que nadie quiere llegar, y para que el cuervo tenga una chance y por lo menos empiece a despegarse así de la zona baja, hoy necesita volver a sumarle a tres el elenco de Mateo, el elenco Azabache, este central que viene en levantada, que viene futbolísticamente mostrando... Y que de esta manera empieza, por qué no, desandar un campeonato en las últimas fechas con la ilusión de permanecer, con la ilusión de seguir en la categoría, con la ilusión central de pelear en lo que es la B Nacional, la segunda categoría de nuestro fútbol, y estará recibiendo nada más ni nada menos que al Mirante Brown, uno de los equipos que está peleando en la zona de central dentro de los ocho y que mira de reojo los primeros puestos del campeonato. Esos puestos, sobre todo el cuarto, al que todos ansían llegar, para cuando se den los cruces poder empezar a definir en condición de local. Así que hay panorama de gran partido en esta jornada fría aquí en la provincia de Salta, aquí en nuestra capital, con unos cerros que se ven tapados por las nubes y que se vislumbra alguna que otra llovizna aparecieran allí en la punta de los mismos, pero que desde acá seguramente vamos a ponerle el calor necesario a la tarde al hincha cuervo, al hincha de Gimnasia, porque estaremos también viviendo lo que pasa en Santiago del Estero, Gimnasia enfrentando a Güemes. Así que una tarde de fútbol para vivirla, para escucharla por FM Noticias, por 88.1, con el equipo periodístico de Apuro Juego, viviendo lo que es esta jornada de B Nacional para los equipos salteños, para Central, transmisión Central, y para Gimnasia y Tiro de Salta. Pero no quiero hacer más preámbulos porque el partido ya se nos viene encima y quiero ir presentando a quien me va a estar acompañando en la jornada del día de hoy. Le doy las buenas tardes. ¿Qué tal? ¿Cómo anda, Fernando Rodríguez?
1: ¿Cómo te va, Sebastián? Muy buenas tardes, saludos muy cordiales para vos, para toda la audiencia de FM Noticias, la 88.1, en esta tarde fría, esta tarde gélida y gris aquí, en donde se van a enfrentar Central Norte y la Fragata, el Almirante Brown, que en estos tiempos de milagro Central Norte ha dado muestras de que aún tiene pulso, ha rescatado un punto importantísimo allá en Santiago del Estero, empatando una remontada medio brava, 2-2 ante el equipo del Pampa Viallo. Y bueno, esta tarde ha trabajado ya toda la semana Alexis Mateo preparando el equipo, regresos de Elías Calderón al equipo en la saga central, va a jugar con un doble 9, digamos, va a jugar Borda y va a jugar Bondenser. Vamos a ver un Central Norte ofensivo y va a salir a buscar el resultado, porque como bien lo dijo Sebastián, terminó allá en la posición número 13 y ahora ya está en la posición número 15 debido a los otros resultados. Ahí colgadito de la penúltima posición. Central Norte le sirve nada más que ganar y ganar de local y tratar de rescatar algún punto afuera de la provincia de Salta.
0: Ahí estamos, viviendo ya lo que va a ser la presentación de Central del Cuervo, enfrentando al conjunto de Almirante Brown, este equipo de Isidro Casanovas. Empiezan a mover las banderas aquí, esto del grupo de recibimiento de Central, estas banderas negras, blancas y negras, también las iniciales de Central, allí en el círculo central, que empiezan a flamear, todos miran hacia el sector del túnel del Cuervo, que empieza a moverse porque ya están los jugadores suplentes saltando al campo de juego, tanto de Central como del conjunto de Almirante Brown, el equipo de Ariel Montenegro. Esperamos por la salida del conjunto de Central, un central que va a presentar esta variante que recién marcaba Fernando, este doble delantero, doble 9 con Bodenser y con Borda, y que tiene la otra novedad que es la lesión de Padilla en la semana.
1: Correcto, Maximiliano Padilla se lesionó y bueno, junto a Maximiliano Rivero, digamos que se van a perder ya el resto del campeonato.
0: Muy bien, cuando sale, cuando aparece, cuando que está, se entra. Aquí está el cuervo, vestido de cuervo para la jornada de hoy, camiseta, pantalones y medias negras. Está Central allí en el campo de juego saludando a su público. Se abrazan los jugadores, se disponen para hacer la foto del grupo previo al partido. Está Central Norte, también lo hace Almirante Brown. Estamos metiéndonos en partido aquí en 88.1 en Noticias, con el Cuervo, con Central y con Almirante Brown, para comenzar a vivir lo que va a ser esta jornada de fútbol aquí por Noticias. Aprovecho, vendo por dos y vuelvo.
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0: Muy bien, ya se saludaron los planteles. Saludo también a Sergio Díaz Almirón en la locución comercial Nuestra Voz, y a Baltasar Saavedra en la operación técnica. Sergio, buenas tardes. Bueno, y ahora aprovechamos para presentar la formación del conjunto titular de Central Norte. ¿Quién la presenta?
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1: Central Norte va a salir a la cancha con el número 1, Fabricio Haas, 2, Elías Calderón, 3, Pedro Sanz, número 4, Mauricio Rosales, 5, Matías Villarreal, 6, Agustín Lamosa, 7, Franco Bedoya, 8, Gianluca Mancuso, 9, Francisco Borda, el 10, Sergio Quiroga, número 11, Eric Bondelser.
0: Muy bien, la formación de Central. Ya Central se predispone, va a defender hacia el sector de la cabecera norte, atacar hacia el sur, y ahora presentamos al Almirante.
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1: El equipo de Andrés el Lobo Montenegro, con la número 1 Bruno Galván, la número 2 Enzo Cardoso, 3 Gerardo Alegre Rojas, 4 Ulises Arellano, 5 Leonardo Jara, 6 Gustavo Cabral, 7 Gonzalo Flores, 8 Tomás Villoldo, 9 Milton Zanotti, 10 Luciano Pascual, número 11 Mariano Santiago.
0: Muy bien, ya nos aprestamos a lo que va a ser el comienzo del partido.
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0: Y va a mover Central, ya movió el Cuervo así, la pelota de Quiroga, se trae para Calderón, sale pelotazo largo, viene buscando la Borda, Borda quería con Bodenzer, la termina sacando desde el fondo, era Cabral, la recupera Central con Borda, la juega atrás defectuosamente, por eso la recupera el conjunto visitante, que ya viene atacando con Villado, viene Villado así por el sector izquierdo, buscando la proyección de Fría para el medio, la pelota la saca Quiroga, la viene ahora recuperando la pelota Villaldo, la jugaba hacia atrás, en salida con Cabral, Cabral más atrás para su arquero Galván, pelotazo largo de Galván a campo de Central, la viene recuperando Villarreal, que dejaba larga y defectuoso en el pase, por eso la recupera Cardoso, que ya viene habilitando a Avelino por el sector derecho, hacia atrás otra vez Avelino, viene saliendo ahora con la pelota Cardoso y se arma desde el fondo el conjunto de Almirante Brown, saliendo con la pelota Cabral, la tiene Cabral, que ya viene habilitando la posición de Villoldo, va Villoldo aquí por el sector izquierdo jugando en medio la pelota para Pascual, Pascual la juega y quería jugar con Jara, pero recupera, así la pelota era Bedoya, y Bedoya la juega atrás para Sanz, y Sanz otra vez con Bedoya, ahí va Central buscando por el sector izquierdo, viene Bedoya, pelotazo largo, innecesaria esa salida de Bedoya, la va a recuperar Almirante, sale del fondo, minuto 10, estamos 0-0.
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0: Lucas Caballeros es el árbitro, el asistente Mariano Vial, el 1, el 2, Belén Bevilacqua, y el cuarto árbitro, Nelson Bejas. Los árbitros en la jornada del día de hoy de Central y Almirante Brown. Aquí la pelota está en un lateral, corresponde al conjunto visitante sobre la mitad del campo de juego, y un central que de a poco se arma con un dibujo que está en estos momentos en cancha. 4-4-2, Fernando.
1: 4-4-2, en el medio campo Matías Villarreal, un poquito más adelante de él, Gianluca Mancuso, y bueno, Bondenser por ahora parado a la derecha de Borda, y Borda contra golpeando en este centro delantero.
0: Pelota con Cabral saliendo desde el fondo, conjunto visitante, ya la viene jugando por el sector izquierdo para Alegre Rojas. Pelota larga de Rojas, cuidado que le va a ganar la espalda a Rosales y se la ganaron. Viene Pascual con el balón, domina, lo marca Mancuso, va Pascual, juega hacia atrás, la pelota para Villoldo. Villoldo la juega al medio, hacia la posición del jugador Santiago, y Santiago la viene abriendo, sector derecho con Avelino. Y viene Avelino con la pelota dominándola y entregándola para Jara. Jara la juega al medio, sigue la pelota para Santiago, va Santiago, le pega Santiago. ¡Jas que vuela sobre su palo izquierdo y lo termina sacando con un manotazo al córner! Lo dejaron venir, no dudó Santiago, el 11, y hay córner para la visita, Fernando.
1: Sí, pelota muy bien jugada por el extremo derecho de Almirante Brown. Avelino se la tiró a Santiago, hizo una finta, dejó parada la última línea de Central Norte, se la jugó al palo izquierdo del arquero, que con muy buen tiro estiró toda su longitud y sacó la pelota del córner.
0: Corre para el conjunto de Almirante. Estamos en los primeros tres minutos del partido. El partido 0-0. Ya pregunto qué pasa con Gimnasia. Viene el centro para Almirante. Buscan el corazón del área. La viene sacando Bedoya. ¡Ah! Le quedó a Villoldo el remate de afuera. Completamente desviado ahora, pero avisa el conjunto visitante con remate de media distancia. El conjunto de Isidro Casanovas. Aquí en Salta Central Norte 0. Y el conjunto de Almirante Brown 0. En tres minutos y medio. Estamos 0-0.
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0: Pelota que viene ganando así el jugador de Central Mendoza, pero se le iba larga, no la podía controlar, se va al lateral. Lateral salida, sector derecho, favorece al

0: picando para Veidós a la deja correr y va a haber lateral que favorece al conjunto de Central. Lateral para el conjunto de Central, Bodenzar ya lo hizo rápido, bien entregando para Rosales, devolverlo por la derecha, venía el centro, lateral. Lateral para Central en ataque y un lateral que va a buscar área. Bodenzar que le dice que espere y allí está Borda en el punto del penal. Viene el lateral de Rosales, lo buscaban a Borda, la peinaron para atrás, venía Veidós a Bodenzar, Borda, Bodenzar, Borda, Veidós, así Cabral, Veidós, el arquero, falta. Termina cobrando falta en ataque. El árbitro Caballero, después de una seguidilla de rebote, no le quedaba nunca Bodenzar, no podía Borda, lo tenía pero no podía. Veidós, estuvo cerca Central, Fernando.
1: Y estuvo cerca Central con una fórmula que conoce mucho, lateral de Mauricio Rosales buscando la elevación de Borda, Borda peinó la pelota, la quedó plantada ahí, Eric Bodenzar no se pudo dar vuelta para pegarle, sino Central estuvo cerca.
0: Pueden ser larga para Borda, no va a llegar Borda, corre a ver si llega Veidós, a ver, no, la deja correr finalmente, era acá el jugador Cardoso, por eso hay salida de arco que favorece al conjunto visitante. En 6 minutos estamos 0-0.
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0: Bueno, ya voy a estar preguntando a ver si tenemos la conexión con el conjunto de Gimnasia y Tiro y Güemes de Santiago del Estero. Pelota que la viene jugando Jara, la recuperaba Jara y la jugaba para el jugador allí, el número 7, que ya la viene perdiendo a la marca de Sanz. Iba Sanz y desborda Sanz allí por el sector izquierda, termina perdiendo, el que sale es Cardoso, pelota larga de Cardoso a campo de Central, la devuelve Calderón de cabeza, en dos tiempos la viene ganando el hombre de Central, va Calderón con la pelota, se manda al ataque, la pelota viene jugando con Veidós y de Boya de Borda, deja uno en el camino, sigue Veidós, pura gambeta, engancha hacia el medio, la jugó para Bodenzar, la saca de cabeza Cabral, la pelota la viene ahora completando el despeje Jara, pero la gana Mancuso y la gana Central y la tiene el cuervo que juega para Villarreal. Villarreal la viene abriendo así la posición de Quiroga y Quiroga ya la jugó por la derecha para Rosales, la tiene Rosales, mete el centro, lo buscan a Borda, rechaza de cabeza Cardoso, ahora el que viene ganando era Villoldo, pero presiona, gana Mancuso, le pega Mancuso, rebota en Jara, le llega Mancita esa pelota al arquero Galván que se queda con el balón.
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0: Viene jugando el conjunto del Mirante Brown así por el sector derecho con Avelino. Avelino que tira al centro, lo buscaban a Zanotti y la deja correr entre Rosales y Lamos y viene saliendo Haas con la pelota allí al pie. Y el arquero central que ya tuvo una buena intervención en los primeros instantes del partido. Rosales la jugó al medio para Calderón. Ay, ay, ay, la que jugó recién Rosales. Tiene esto, ¿no? El 4. A veces exceso de confianza. Pascual, pelota larga, devuelve de cabeza Calderón, trabajo Villarreal y va Quiroga, la gana Bodenzar, viene Bodenzar así con el balón, la viene ganando el conjunto de Central con Rosales, pelota larga para Borda, no va a llegar, lateral que favorece al Mirante en 8 minutos y medio del primer tiempo, el partido 0-0.
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0: Pelota que viene sacando a Alegre Roja, la viene jugando larga a campo de Central, la devolvía Mancuso, la ganaba ahora Quiroga, la dejaba para Borda y Borda para que se proyecte Rosales, la tira Rosales, tira el centro a nadie, el centro de Rosales, se pierde, se va por línea de fondo, salida desde el arco, corresponde al conjunto visitante, estamos 0-0-9, Fernando.
1: Totalmente desconcentrado Rosales, recién una jugada de peligro, producto de un mal pase de él, tiró la pelota en medio de los centrales, ahora con todo el campo a favor, hizo un cambio de frente donde no había nadie de central.
0: Pelota que viene manejando a Alegre Rojas y la juega al medio para Cabral. La tiene el conjunto visitante, sigue ganándola a Cabral, jugándola la pelota larga para Cardoso. Allí saliendo por la derecha, Cardoso lo juega al medio, a la posición de Jara. Viene Jara buscando así con Avelino. Avelino, pelota larga y a correr la base, Zanotti. La viene así manejando Calderón, que traba. Y le manda la pelota al córner, córner que favorece al conjunto de Almirante Brown, que está punzando.

0: aprovecha las espaldas de Sanz, aprovecha la espalda de Rosales y le trae complicaciones al Cuervo.
1: Sí, sabe, la Fragata sabe que a San le gusta mandarse al ataque y Bedoya no recupera, no vuelve a la posición de San para cubrir ese hueco, entonces aprovecha la subida de Wilson Zanotti, jugador más peligroso que tiene la Fragata en este torneo.
0: A ver, corre para el conjunto del Mente, se para el partido, ¿no? A los 10 minutos, recordemos, el aplauso para el capitán Lionel Messi.
2: Hola Sebastián, sí, tenemos unos pequeños cortes, Sebastián, vamos a ver, probemos un momentito, a ver si es que retornamos con el sonido.
0: Hola, hola, hola.
2: Ahora sí, Sebastián, continuamos. Sí.
0: Ahí está, que hay un rey de acá. Dentro.
1: Va a sacar, sí, la pelota la tiene Haas en su dominio, la pelota se fue por arriba del horizontal en un cabezazo peligroso de la gente de Almirante Brown, ya la posicionó Fabricio Haas para salir jugando desde la cuevera, ya desde el área chica en donde manda el arquero.
0: Bueno, pregunto, ¿tenemos conexión con Santiago del Estero, con Güemes?
2: Todavía no, Sebastián, apenas tengamos conexión, te estamos avisando.
0: Bueno, perfecto, gracias, Sergio. La pelota que la viene jugando Sanz, Sanz así con el balón, la juega para Bedoya, viene Bedoya, alarga la pelota para Sanz, a ver si llega, no llega, la revienta Cardoso al lateral, y en un jugador de Almirante Brown sentido en el campo de juego, el 7, Flores. Es el que está sentido allí en el campo de juego, por eso el partido momentáneamente se para aquí en el Marti Arena. Estamos en 11 minutos, casi 12 en este primer tiempo. El Cuervo igual a 0-0.
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1: Sebastián, recién comienza en Santiago del Estero Güemes, 1-0 ante Gimnasia y Tiro.
0: Bueno, muy bien, el otro salteño que juega en la jornada y en la tarde de hoy, el conjunto del Vasco Asconzábal. Aquí hay un lateral en ataque, favorece a Central. A ver, un lateral seguramente llegará al área. Sanz el que lo va a ejecutar. Lo miran a Borda, también a Bordenser. Viene, la juegan para Borda, Borda la cabecea, la juega para atrás, pero falta en ataque. Le cobran a Borda cuando la venía ganando así la pelota el jugador Bedoya, por eso hay salida desde el fondo. Corresponde al Almirante en 12.5, 0-0.
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0: Saca la moza, pelota larga, campo de Almirante. La viene devolviendo el jugador Jara. La recupera Bedoya. Bedoya ya la deja por el sector de izquierdo con Sanz. Sanz al medio para Villarreal. Bedoya de taco para Borda. La viene manejando Borda. Allí para Rosales. A ver si busca la proyección de Quiroga. Va Rosales, lo buscan a Quiroga. La tiene el 10. Va Quiroga, choca con el defensor. La termina perdiendo. Viene saliendo Alegre. Allí con el balón. Va entre dos y sigue Alegre. Corta Villarreal. La gana Rosales, que otra vez la entrega mal. La recuperó Alegre y la viene jugando así la pelota Villoldo. Villoldo viene en la posición de Flores. La viene ganando Flores otra vez con Villoldo. Sobre el círculo central la viene abriendo sector izquierdo para que salga el conjunto visitante, sí, con Villoldo. Y de Villoldo para Pascual. Y engancha Pascual hacia el medio. Y la pelota viene llegando para Villoldo. Rebote en Mancuso ahí lateral que favorece al conjunto de Almirante Brown. En casi 14 del primer tiempo estamos 0-0. Estamos en FM Noticias. El 88.1 viviendo la B Nacional, la presentación de Central Norte frente a Almirante. La pelota de Villoldo para Flores, otra vez para Villoldo, sigue Villoldo, nadie se la quita, la juega atrás para Flores, la entrega para Pascual, la hizo larga, la perdió Mancuso, le queda Pascual, se mete Pascual en el área, a ver si llega, llegó nomás, tira el centro pasado, viene Avelino por aquel sector, la viene jugando Avelino hacia atrás, no había nadie, alguno que la saque, y le es Quiroga el que aparece como un bombero para sacar esa pelota, después que Mancuso y Rosales se miraban entre ellos, la pelota que la viene buscando y recuperando Alegre para el conjunto visitante, ya la juega al medio para Cabral. La viene manejando Cabral, viene jugando en la salida ahora con el jugador Jara, el número 5. La tiene Jara. Y de Jara la pelota viene entregándola en la salida con Cardoso. Cardoso allí busca entregarla y salir con Avelino. Y Avelino la viene jugando con el jugador, con Santiago. Y Santiago más atrás, otra vez saliendo con Cardoso, otra vez con Santiago. Y se arma Almirante del fondo que con paciencia intenta llevarlo a central de a poco contra su arco. Y la pelota viene manejando la Villoldo por el sector izquierdo. Viene Villoldo, la tira Villoldo, tira la pelota buscando el centro. La juega para Flores, Flores para Jara. Y Jara la viene buscando a Avelino. Y Avelino se va a meter en el área. Así lo marca, pero no puede. Bedoya viene el centro de Avelino. La pelota para Flores está en el área. Cuidado, se iba Calderón. La viene sacando Villarreal. Ay, qué de dudas, ¿eh? Se miran todos en el fondo de central. Lo dejaron llegar a Flores casi que sin inconvenientes a la pelota. Después, bueno, lo trabaron entre Calderón y Villarreal, pero primero lo miran. Fernando.
1: Usted lo dijo segundos atrás, en forma ordenada juega Almirante Brown y en forma totalmente opuesta, desordenado, Central Norte no encuentra el rumbo futbolístico, no encuentra el orden dentro de la cancha. La gente de Almirante hasta ahora ha demostrado ser un poco más punzante y más ordenado cuando se lanza al ataque.
0: Pelota larga de Cardoso, recupera Calderón, no valía, antes había falta de Borda. Otra falta que le cobran a Borda en ataque sobre Cardoso, le pide el árbitro que se calme, ¿no? A Borda, ahí hay tiro libre y salida desde el fondo, corresponde al Mirante en 16-0-0.
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0: Bueno, Zafó Mancuso perdía esa pelota, pero le cobraron falta por ese tiro libre que favorece a Central en salida desde su campo, porque la perdía casi que fácilmente. El jugador de Central le falta, es como que está con mucha desatención Central, como que está acelerado en cuanto a los movimientos, y eso le cuesta para encontrar el orden y la paciencia futbolística.
1: Sí, la pelota no le queda con comodidad a los jugadores de Central. Hay pelotas que pueden ellos jugar de otra manera y bueno, la incertidumbre hace que ellos trastabillen, pierdan credibilidad de ellos mismos y bueno, el rival aprovecha esa deficiencia y la usa por favor de él.
0: Salía la moza, la pelota rebota. El jugador Villoldo se va al lateral, lateral que favorece al conjunto de Central, al Cuervo, en los primeros instantes del partido. Ahí lo vive por FM Noticias por el 88.1 entre Central y el conjunto de Almirante Brown. Isidro Casanova la viene sacando larga, Cabral a campo de Central, la recupera de cabeza Calderón, la dejaba para su arquero. Atrás, a casa, sigue la viene dominando. Y el arquero de Central que ya viene saliendo rápidamente con el juego de manos, entregándola para Calderón. Y de Calderón para Villarreal. La maneja Villarreal, la tiene Villarreal y más atrás para Calderón. Viene Calderón con la pelota, intenta buscar de Central, llevar la pelota, mandando a Rosales como un punta más. Pelota larga de la moza, lo buscan a Rosales, viene sacando la Villoldo del campo de Almirante hacia el campo de Central. Así va Mancuso, saltaba en dos veces, la pelota se termina yendo y al lateral, que favorece porque rebotó en la espalda de Villoldo, favorece al conjunto Cuervo, al equipo de Mateo, que da indicaciones que se mueve de aquí para allá el técnico de Central, Fernando.
1: Sí, se mueve mucho Mateo con ese campeón de Central Norte ahí dando indicaciones. No le gusta algunos movimientos. Reiteremos que Borda se tiene que cuidar porque está con cuatro amarillas. En caso de recibir una, no podría jugar frente a Ciudad Bolívar.
0: Ahí está la pelota que la viene manejando el conjunto de Almirante con Jara. Jara la viene abriendo sector izquierdo a salir con Villoldo. Y Villoldo la juega al medio para Pascual. Y otra vez para Villoldo. Iba Villoldo con Pascual, tiraba un sombrerito, le salía, la jugaban para Flores, Flores para Pascual, corto tirándose al piso la moza. Pero llega la pelota para Santiago. Santiago tiraba el centro, no había nadie, por eso controla Haas. Sin inconvenientes el arquero de Central para quedarse con ese balón. En 19 del primer tiempo estamos 0-0, Sergio.
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0: Sanz con la pelota por el sector izquierdo. Lo presiona alto Almirante y se complica muchas veces central. Aquí en la salida con Sanz y también con la Moza. La viene manejando Mancuso, que le pide a Quiroga que se acerque. La pelota con la Moza. La Moza pelotazo largo a nadie y la pelota se termina perdiendo al lateral. Bueno, si nosotros lo vemos desde acá, Almirante se dio cuenta hace 20 minutos, ¿no? De cómo juega central o lo que intenta hacer central. Parece que todavía falta algún otro movimiento del Cuervo que quiere sorprender con Rosales por la derecha, pero que todavía no tuvo puntería o no estuvo fino para el pase largo, ¿no, Fernando?
1: Sí, o sea, se equivoca central ahí, trata de salir jugando Calderón, a veces llevando la pelota a Villarreal, en este caso Mancuso, pero bueno, el que no está atento a la filtrada, a la pelota filtrada, es Mauricio Rosales.
0: Pelota de Villarreal para Quiroga, la maneja Quiroga. Viene Quiroga con el balón sobre el campo del Almirante, la viene abriendo para Bedoya. Iba Bedoya, liso, larga para Sanz, se mete en el área, está Borra también, Borra de Servi en el centro, lo sacaba Cardoso, le pega en la cabeza a Rosales, media vuelta afuera. Así media vuelta y afuera, un centro que le pegó en la nuca, ¿no? Acá Rosales, pero se alcanzó a dar la media vuelta, a pegarle esa pelota, se le fue muy alta, Fernando.
1: Sí, esta es la versión que convence de central cuando Bedoya y Sanz allá por el carril izquierdo están finos, lanzan el centro, saben que de tres pelotas Borda una va a lograr capitalizar y bueno, por ahí ya puede llevar peligro. La pelota le quedó muy mal posicionada a Rosales, cuando se dio vuelta la tiró muy lejos del arco del arquero Galván.
0: Pelota que la viene manejando Jara viene saliendo hacia atrás con Cabral y Cabral la juega por la izquierda para Villoldo. La viene manejando Villoldo sobre la mitad del campo de juego, entregándola para Pascual. Pascual más atrás para Alegre. La juega Alegre. Y Alegre la viene entregando la posición del jugador Cabral. Y Cabral pelota larga, así buscándolo a Avelino. Avelino la juega así en profundidad con Flores. Lo marca Calderón. Viene Flores, tira el centro, Calderón al córner. Córner que favorece al conjunto de Almirante Brown ya en 21 minutos y medio ya de este primer tiempo. A ver, para pegarle esa pelota va a llegar el número 10. Me parece que es precisamente Pascual. Sí, el 10 Pascual, allí va a llegar para pegarle esa pelota. Defiende todo central en su área, esta pelota aérea. Va a venir allí el centro de Pascual. Son grandotes ellos, Cuidado, va a venir el centro de Alegre, el 3, mide 2 metros, parece un jugador de básquet. Va a venir allí la ejecución precisamente de Pascual. Viene el centro, se va a cerrar, no lo controla, Haas. Se queda con esa pelota el arquero de central, que no tiene para salir rápido ahora con la pelota. Así, Caballero, le dice que jueguen, ahí está. Bueno, no, marcó que se había ido la pelota. Bueno, qué vista que tiene. Bueno, se había ido la pelota en el centro de Pascual, por eso y salía en el arco que corresponde a central.
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0: Peleaba Villarreal, le cometen falta al hombre de central sobre el círculo central, falta que favorece al conjunto de Central Norte, al equipo de Mateo, al equipo de Salta. Le va a pegar a esa pelota, sí, está Calderón. Pregunto, ¿qué pasa con Gimnasia? ¿Tenemos tiempo marcador por así?
1: Sí, señor, 12 minutos en Santiago del Estero, siguen empatando 0-0 Güemes y Gimnasia y Tiro.
0: Ya después le pregunto otro resultado de esta jornada del domingo. La viene manejando Quiroga, va Quiroga, se anima al arco. Y el remate de Quiroga que pasa cerquita del ángulo derecho de Galván. Y Central que también avisa de media distancia, tiene tiro, se animó Quiroga. La pelota pasó muy cerca y despertó el aquí de la platea y de la popular.
1: Una pelota que le quedó bollando a Sergio Quiroga ahí, le pegó con el empeine medio con tres dedos, la pelota se fue haciendo una parábola, casi se le mete en el ángulo derecho al arquero Galván.
0: La recupera central la pelota con Sanz, que ya la juega hacia atrás para Haas, la viene manejando Haas hacia el balón, y entregándolo para la Moza, va saliendo la Moza con el juego. Allí la tiene la pelota la Moza, ya Rosales que se va metiendo en campo de Almirante. Y va la Moza y sigue la Moza y la abrió para Quiroga, que apareció como descarga. Y esto es interesante. Y la pelota viene jugándose para Rosales, no llega Rosales, llega Alegre para tirar esa pelota lateral. Lateral que favorece al conjunto de central sector derecho en campo de Almirante. Y Rosales va a buscar el área. Así va ahí Rosales. Ahí en el área está Borda. También está Bodenser. Va a venir el lateral allí de Rosales. Lo hace Rosales, lo buscaban a Borda. Peleaba Borda. La termina sacando Cabral. La pelota que viene recuperando la Moza en ese despeje. La juega para Villarreal, que hacia atrás jugaba y se apoyaba en Calderón. Y Calderón viene manejando la pelota, entregándola por el sector izquierdo en la salida central con Sanz. Va Sanz, pelota larga que quiso con Bedoya. La recuperó Belino. Gana, traba Sanz. La dejó otra vez para Bedoya y ataca central. Y Bedoya al medio para Quiroga. Quiroga quiso jugar con Rosales. Lo rebotó por el nombre de Almirante. El rebote lo favorece central. La viene manejando allí. Pueden ser para Rosales. Viene el centro. Rechaza. Así Cabral completa. Jara devuelve. Villarreal está apurado central y va. Y la tiene y le pega a Sanz. El remate de Sanz llega a las manos de Galván, que se queda con esa pelota el arquero de Almirante. En 25 seguimos 0-0, pero los mejores momentos de central en los últimos 3 minutos, Fernando.
1: Sí, ha despertado un poco César Norte, ha tratado con criterio y con orden la pelota. Bueno, ha llegado recién con un tiro de Pedro Sánchez, con su pierna menos hábil, probó y bueno, ya se lo puede contar como una posición de gol, ¿no?
0: Iba a Bodenser y agarró la pelota, se manda a Bodenser, le pega a Bodenser, ahora se animan todos a pegarle, pero me parece que se apuró en el remate, le llegó muy mordido, la controla sin inconvenientes Galván, el arquero de Almirante, un central que ahora se anima a pegarle donde sea, de cualquier sector del campo de juego. Viene saliendo con la pelota allí que Cabral, abriendo por el sector izquierdo para Villaldo, no va a llegar, se va a ir al lateral. Y el lateral favorece al conjunto de Central Norte. Así para hacer el lateral está Rosales, ya dejó para Mancuso para Rosales. Rosales más atrás, la pelota para la Moza juega hacia atrás para su arquero Haas. La tiene Haas, la pelota larga de Haas, lo busca de Rosales. Va Rosales, la baja con el pecho, lo tiene Rosales, la juega larga para Borda, pero defecto. Todo el pase de Rosales, controla sin inconveniente Galván, se queda con esa pelota, el arquero de Almirante en 26.5, 0-0, Sergio.
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0: Pelota con el jugador Bedoya y Bedoya atrás para Sanz y Sanz se juega y descarga con Villarreal, que ya la viene manejando hacia el medio con la Moza. Y va la Moza y la Moza se mete en campo de Almirante con Rosales. Rosales se va cerrando hacia el medio, entregándola para Mancuso. Mancuso lo juega para Quiroga, la tiene Quiroga, va Quiroga, intentaba un caño, no le salía, pero hay rebote y hay lateral que favorece al conjunto de Central Norte. Así para hacer el lateral está Quiroga, pero le va a dejar la pelota a Rosales. ¿Cuál es la necesidad, no? Siempre digo esto, de que el lateral únicamente puede ser el lateral y permitirle a todo el equipo visitante que se acomode. Bueno, a ver si Rosales busca este lateral en forma de centro, lo busca hacia el área, rechaza de cabeza el jugador Cardoso. La viene ganando así Rosales, la pierde Rosales, pedían falta, que no hay. La ganó Villoldo y Villoldo la pone larga para Zanotti, ¡sale Haas! Que no quiere complicaciones y le revienta la platea. Hay salida de manos, corresponde al conjunto de Almirante en 27.5. El partido por ahora 0-0 y un jugador de central, me parece que es Rosales. Sentido en el campo de juego, se para el partido, aprovecho para vender.
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0: Bueno. Ahí está, se paró el partido, aprovecharon algunos para refrescarse, recibir indicaciones otros. Hay lateral que favorece al conjunto visitante, corresponde al conjunto de Almirante, para hacerlo está Villoldo, así es lateral. Va a ser el lateral de Villoldo, que la juega hacia atrás, la pelota a la posición de Alegre, la pisa Alegre, le entretiene Alegre y la viene jugando para Pascual, rebote en Rosales, se va al lateral, lateral que favorece al conjunto de Almirante Brown, aquí sobre la banda izquierda, para hacer este lateral en ataque el conjunto visitante. ya va a hacerlo Villoldo, lo hace Villoldo, la juega larga a la posición de Pascual, rebota en Rosales y otro lateral que favorece a la visita, pero que va ganando metros por la banda izquierda y de a poco se va metiendo en zona de área de central. Lo va a hacer allí Villoldo, Villoldo para entregándola para Pascual, la tiene Pascual, presionaba Quiroga, no podía abrir el centro de rastrón de Pascual, se queda con esa pelota el arquero de central que es Fabricio Haas, y ya la viene jugando con Sanz, quiere salir rápido a ver central, la pide Villarreal, hacia él va la pelota, la viene manejando el número 5 el capitán del Cuervo, que ya la entrega para la moza y va saliendo la moza con el balón entregándolo para Quiroga, le pasó por debajo de la zona, se le iba larga, trababa Villoldo, falta porque Villoldo se tiró en plancha deslizante sobre el suelo, era una pelota que quedaba dividida entre Quiroga y Villoldo, llegó Villoldo a la pelota y se llevó puesto a Quiroga, por eso hay tiro libre para el Cuervo y amarilla para un jugador de Almirante, Fernando.
1: Sí, amonestado el número 8 en Almirante, Tomás Villoldo. 17 minutos en Santiago del Estero, siguen empatando 0-0 Güemes y Gimnasia y Tiro de Salta.
0: Bueno, ahí está lo que corresponde al otro elenco salteño de la B Nacional, el equipo del Vasco Asconzábal, que quiere seguir permaneciendo dentro del selecto grupo de los ocho en su zona. Le va a pegar esta pelota detrás de Doya, también está Quiroga. Veremos quién va hacia el balón. Quiroga, el de los botines verdes. Bedoya, el de los botines algo más clásicos, le va a pegar a esa pelota ahí central, se ilusiona vía aérea porque en el área está Borda, allí está el tractor, también está Bodenser, la puerta de la ley se queda Mancuso, pasó Quiroga, le va a pegar Bedoya, viene el centro de Bedoya, lo buscaban a Borda, rechaza Galván, le queda Sanz y el remate por arriba de Sanz, termina saliendo el saque del arco que corresponde al conjunto visitante en 30 y medio, seguimos 0-0.
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0: Pelota larga, sí, de Rosales, lo viene buscando a Borda, ganó Borda, le puso el cuerpo, ganó Borda, va Borda, falta, falta sobre el tractor que se iba con todo hacia el área, falta, tiro libre y amarilla para un jugador del conjunto visitante, para el capitán, me parece que es el 6, Cabral, Fernando.
1: Amonestado en la fragata el número 6, Gustavo Cabral. 2 amonestados ya en esta remontada. En menos de un minuto en esta remontada donde Central Norte le ha quitado la pelota a Almirante. De a poco Central se está haciendo dueño de la pelota. Un tiro libre muy favorable ahí para Bedoya, ¿no, Sebastián?
0: Exactamente, sí, está Bedoya parado en el sector derecho del ataque, apenas a menos de un metro del área grande del arquero Galván, que pone dos hombres en la barrera, y el Cuervo que se ilusiona, 31, casi 32 del primer tiempo, iba Bedoya allí para pegarle a esa pelota, está Bodenser, también está Borda, se mete Sanz, está Central buscando el primero de la tarde, da indicaciones, Mateo le pega a Bedoya, Galván, el rebote, la termina sacando Galván al córner, cuando le quedaba Bodenser, así el rebote, Galván la saca al córner, córner que favorece a Central, a este Cuervo que se anima, a este Central que va, que lo busca con lo que puede, no tiene todavía la claridad en el ataque, pero se ha insinuado en demasía el conjunto de Mateo, le va a pegar esa pelota, a ver, entre Quiroga y Bedoya, finalmente va a ser Quiroga, viene el centro de Quiroga, primer palo, y Galván al córner, Galván al córner ante el cabezazo, así de la moza la saca el córner, aviso Central, está en el caer el primero del Cuervo, que agarró el protagonismo del partido, le va a pegar esa pelota a Verba, Quiroga o Bedoya, ahora me parece que va a ser Bedoya, no, finalmente va otra vez Quiroga, viene el centro de Quiroga, ahora pasado, no sea Calderón, sacaba Cardoso, le queda Mancuso, le queda Bodenser, así Galván, a posición adelantada, creo que marca el asistente número 1, y por eso la jugada no valía, igual Galván se lucía ante un remate a quemarropa de Bodenser, la salida del fondo corresponde al Almirante, pero Central estuvo cerca, Fernando.
1: Estuvo cerca con ese tiro de Franco Bedoya, que creo que le faltó, no sé si coincide mi compañero, le faltó convicción, si él le hubiese pegado un poquito más fuerte, la pelota se le metía, vino el rebote de Galván, la agarró Bodenser, no le pudo dar, de ahí vino el córner, Central Norte estuvo llegando con peligro al arco de Bruno Galván.
0: La tiene Bodenser entre cuatro. La viene abriendo así la pelota para Rosales. Iba Rosales, la juega para Quiroga. La pisa Quiroga, la juega larga para Rosales. No va a llegar el hombre de central. La va a dejar correr Alegre. Ahí salía desde el fondo. Corresponde Almirante en 34. Seguimos 0-0.
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0: Ahora me dice Fernando, ¿qué otros resultados tenemos en la B Nacional en esta jornada del domingo, más allá de Gimnasia, que igual a 0-0 con Güemes?
1: San Martín de San Juan le gana 3-2 a Midland. Temple le gana 3-1 a Colegiales. Chaco Forever 1-0 a Estudiantes. Madrid y Ciudad Bolívar empatan 1-1. Maipú 0-0 con Patronato. Y está ganando Gimnasia y Tiro en Santiago del Estero 1-0.
0: Ahí está la otra de las noticias de la tarde. Gana el Albo 1-0. Ya estaremos con ese gol. Venían buscando al jugador Villoldo. Quería Rosales. Falta Rosales en lo que marca. Y el árbitro por eso hay tiro libre que favorece al conjunto visitante en 35 ya de este segundo tiempo. Pelota recostada sobre el sector izquierdo del campo de Almirante. Cuidado con Borda en la pierna, sí, el empeine de la pierna derecha. Se está tocando ahí el goleador de central, como una molestia. Está tratando de pisar fuerte a ver si agarra confianza en aquel sector de su pierna. La pelota la viene manejando Villoldo, que la juega atrás para Alegre. Alegre con la pelota, la juega para Cabral. Así la tiene Cabral, y Cabral viene saliendo con Avelino, pero la recupera. Así Bedoya la tiene, Bedoya pasaba en velocidad. San la juega para Villarreal, Villarreal atrás, la pelota otra vez nuevamente para San de San Salmeque, para Bedoya, ataca central, viene centro, Bedoya, no, se le dio tiro al arco, desviado el remate de Bedoya, y hay salida de arco que corresponde al conjunto de Almirante.
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0: Pelota de Galván, viene buscándolo allí a Jara, buscaba Mancuso, que se levante, dice Caballero. La pelota con Calderón, Calderón atrás para Haas, salva Haas tirándose al piso ante la llegada de Zarotti. Apareció el arquero central, otra vez le queda Santiago, Santiago la pica para Flores, se mete en el área, está Flores, el remate afuera. Pasó cerquita del palo de Haas, que le dice de todo a su compañero porque la dejó muy corta. Se tuvo que jugar casi tirándose al piso, casi al borde de la posibilidad de tocarlo el hombre de Almirante, pero llegó bien rápido el arquero de central, y de esta manera por ahora sigue respirando el equipo Mateo.
1: Y esto es lo que tiene Central Norte, ¿no? Que por ahí te entusiasma un poco cuando agarra la tranquilidad del orden, pero cuando en la última línea hacen esas jugadas así, que te ponen los pelos de puntas, lo que no puede hacer la Fragata, quizás en la inoperancia de la última línea de Central, lleva peligro al arco de Fabricio Haas.
0: Pelota que venía buscándola Quiroga, falta sobre Quiroga. De Pascual, tiro libre para Central entre el cuarto de campo de Almirante. Es importante que ha aparecido Quiroga en la circulación de la pelota en los últimos instantes, y eso le ha dado a Central un poco de la levantada que tuvo en los últimos minutos el conjunto de Central Norte, con el juego de Quiroga. Mientras Pascual, para no dejar jugar, se ata los botines justo frente de Quiroga, porque buscaba jugar rápido así la pelota con Bedoya. Tiro libre para el Cuervo. Bedoya y Quiroga para pegarle este balón. A ver, va a venir esta pelota detenida. Está Bodenser entrando por el segundo palo. ¿Va a ir Bedoya o va a Quiroga? Pasó Bedoya normal, le da Quiroga, viene el centro de Quiroga, lo buscaban a Calderón, la jugaba Villarreal, Villarreal buscaba así en el área, buscaba a la Moza, la termina sacando la pelota Cabral a la mitad del campo de juego. La devuelve de cabeza Villarreal. La ganaba Avelino. Salta Villarreal, pero no llega. El que llega es Pascual. Y la viene habilitando con Flores. Y Flores viene buscando a Zanotti. Rechaza. Quiroga dando la mano en defensa. La revienta la pelota Calderón. Y la pelota se va a perder al saque desde el arco que favorece Almirante en 38.5, 0-0.
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0: Mendoza juega con Borda y Borda otra vez con Mendoza. La viene marcando Mendoza, la juega al medio para Quiroga, rechaza de cabeza. Así Alegre ya la viene recuperando la moza que la viene encargando en la salida por la derecha con Rosales. Rosales al medio para Mancuso. La tiene Mancuso, sigue la pelota. Viene Mancuso buscando la posición de Mendoza. Saltaba, ganaba Belino, pero le va a quedar la pelota a Sanz. La tiene central y va el Cuervo. Y la viene manejando Villarreal. Así está Villarreal con el balón, larga, busca Borda, va Borda y al córner. La termina sacando Alegre al córner cuando así estaba presto a pegarle de volea el 9 de central. Cuando bajaba esa pelota, antes que bajara, apareció Alegre para mandarla al córner. Y córner para central. Iba Bedoya. Y el área Borda, que todavía no tuvo una, pero usted sabe cómo es el 9. Está Bodenser por la revancha. Viene el centro, se pasaba Galván, la rechazaba. Allí la pelota Cabral. A correr va Rosales. Llega Rosales entre la marca de Villoldo. Le viene quedando Villarreal, que ya la jugó larga a la posición que ven que le hizo Bodenser. Tiene un sombrero, la baja Bodenser. La entrega para Villarreal. Iba central, que está mejor el Cuervo. Viene Villarreal, pelota allí para que le quede al jugador la moza para Quiroga. La saca Cardoso y Galván. La terminan sacando así en el fondo. Llegaba para devolverla Rosales. Viene ganando la pelota con falta. Falta de Mancuso, sí. Sobre Santiago. Tiro libre y salida desde el fondo. Corresponde al conjunto visitante. Y un central que insinúa que ha ganado protagonismo y que de a poco ha planteado otro partido, Fernando.
1: Sí, como bien lo decís, ha tomado mucho protagonismo Quiroga. También Bedoya, cambiando de frente, se hace el dueño de la pelota y está llevando peligro. Central le falta la puntada final, ya lo tuvo Central cerca y está, le ha quitado el dominio de la pelota y el protagonismo a la fragata de Almirante Brown.
0: Falta de Rosales sobre Pascual, tiro libre que favorece al conjunto de Almirantes. Estamos en 41 del primer tiempo, estamos en FM Noticias en 88.1 con el equipo Perichico Puro Juego, viviendo la B Nacional, la segunda categoría de nuestro fútbol, 28ª fecha, un torneo que ya empieza a entrar en zona de definiciones. Se están jugando los últimos partidos, las últimas fechas, se quedan menos de 10 y vamos a ir cerrando de a poco lo que va a ser este torneo de la B Nacional, con Central Norte y con Gimnasia y Tiro de Salta. Pelota larga, buscaba campo de central, devolvía Rosales, la gana Mancuso, la aguanta Mancuso y la juega Mancuso hacia atrás para Haas, y Haas así con la pelota, buscando la salida con la moza, aquí por el sector derecho, y ya se proyecta Rosales y va a la moza, la tiene la moza. Mancuso que da indicaciones al número 6 de central, que decide cambiarla de frente, buscando por la izquierda, San devuelve a Belino, la viene ganando Bedoya, la gana el número 7 de central, y va Bedoya en velocidad, engancha Bedoya, pasó a dos, se mete del área, juega el centro atrás, Cardoso con lo justo, la saca Jara cuando llegaba Sánchez y lateral, el ataque que favorece a Central. Está encendido Bedoya, ya está encendido el número 7, está rápido, está atrevido el 7 bravo que tiene Central. A ver el lateral de Sanz, buscará en el área, buscará corto, se rebalaba Bedoya, la pelota para Borda que la aguanta, la juega otra vez para Sanz, viene Sanz con el balón, así la pelota para Central, la maneja Sanz, así la tiene el número 3 del Cuervo, la viene dejando para Bedoya, Bedoya para Sanz, Sanz pasó bien por la línea, se tira el piso Abelino y le revienta el lateral, lateral para el Cuervo. 42 minutos y medio ya tenemos de este primer tiempo el partido, por ahora 0-0 en Santiago, gana Gimnasia 1-0 frente a Güemes. La pelota aquí la tiene Quiroga. Quiroga tiraba un sombrerito buscando la habilitación a Bodenser, la devolvía allí el jugador Cabral, que ya la viene jugando con Flores. Viene Flores y ataca al conjunto de Almirantes, se tiraba al piso, trababa Calderón, el rebote lo gana Quiroga y la pelota le viene cayendo a Villarreal. La viene mirando el número 5 del Cuervo. Así está Villarreal. Villarreal la juega atrás, viene saliendo con Haas, no quiere complicaciones central ahora en estos momentos. Quedó muy sentido Quiroga, Cuidado que está sentido el 10. La viene marcando Rosales. De Rosales para Mancuso, Mancuso para Rosales, otra vez para Haas atrás. Con estos pases a veces innecesarios, ¿no? De central hacia el arquero en un momento en el que lo marcan entre tres, más o menos, a Haas. quería, no podía. Quiroga, cuidado, está muy sentido el hombre central. Se recuperó la pelota para Bedoya, Bedoya para Borda, Borda, Galván, el rebote Borda, y en la línea, increíble, increíble en la línea, la sacó Cabral al córner, va a quedar Borda. El rebote en el cuerpo de Galván se le estiraba por el sector derecho, llegó Borda también, y en la línea la salvó Cabral, la tiró el córner, lo tuvo central, lo tuvo el cuervo, avisa el equipo de Mateo, se ilusiona la hinchada, Sabache, córner para central, hacia allí iba Quiroga, besó la pelota al número 9, va a venir el centro, allí Valencer quiere revancha, y también obviamente Borda, va a venir allí la ejecución de Quiroga, viene el centro de Quiroga para Valencer. Le queda a Borda, la aguanta a Borda, media vuelta la saca. Finalmente Cardoso sigue la pelota, cuidado la contra, le queda Pascual, quedó mal pisado Sanz y va Pascual con la pelota, no viene habilitando así a Zanotti, corta Sanz y la tira al lateral, lateral que favorece al Almirante, 44 y medio, se va el primer tiempo, ganamos intensidad en los últimos minutos, se empieza a hacer de ida y vuelta y lo tuvo central, recién por dos Borda, Fernando.
1: Sí, lo tuvo Borda en una vivada ahí cuando Quiroga estaba lesionado, el jugador Mancuso se la tocó rápido a Moravec, Moravec se la filtró entre el medio de los centrales, en dos oportunidades lo tuvo Borda, primero Galván, luego el último hombre se la sacó de la línea.
0: Bueno, yo entiendo que usted lo extraña a Moravec, pero fue Bedoya, ¿no?
1: Ah, Bedoya, bueno, perdón.
0: Le va a pegar esta pelota a Hatz, va a venir el Hatz. Podría ser una alternativa a Moravec para el segundo tiempo. No, sí, entraste pues, en los sí. Suplentes, ¿no?
1: Entraste en los suplentes y hay una novedad en la lista de los suplentes.
0: ¿Qué sería cuál?
1: Patricio Vidal.
0: Sí.
1: Ingresó en la lista de los suplentes. Desde que llegó, primera vez que integra el banco de suplentes.
0: Viene así jugando la pelota alegre para Pascual, no llegó Villarreal, le quedó a Flores, viene Flores sobre campo de central, habilitando por el sector derecho a Belino, y ataca el Mirante 45 y vamos hasta los 46, no llegó Pascual, la pelota entró pasada, le quedó a Zanotti, de Zanotti para Belino, Belino para Zanotti, y le pega rebota, la pelota en la moza se va al córner, córner para el Mirante, lo último del primer tiempo favorece a la visita, va a venir la ejecución. Así que favorece al conjunto visitante el equipo de Almirante. Así va a llegar para pegarle esa pelota a Avelino, que recibe la indicación de Montenegro. Apurate que se termina, le dijo Montenegro. Ya es la hora. Le va a pegar a Avelino. A ver, va a venir el centro del jugador de Almirante. Es la última del primer tiempo. Aguante, central, aguante. Va a venir así buscándolo precisamente el conjunto de Almirante Brown. Va a venir el centro de Avelino. Se mete alegre también Zanotti. Viene el centro. Saca a Borda. Quedaba así Cabral. La termina sacando Calderón. Pero el árbitro Caballero decide terminar el primer tiempo aquí en el Marte Arena. Central Norte 0, Almirante Brown 0.
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0: Bueno, mientras se retiran los jugadores de Central, también hacen lo propio los jugadores de Almirante. Algo se queda quejándose la moza con el árbitro del partido. Lo cierto es que ya se van agrupando los jugadores para ir metiéndose allí en la zona del vestuario. Recordamos, Central no tiene amonestados en este primer tiempo. Vázquez, Pucheta, Felicia, Leo, Bastindui, Moravec, Mateo, Vidal y Castro, los suplentes que maneja Mateo para esta segunda parte como alternativa. Un central que se va aplaudido en el primer tiempo. Terminó dejando una imagen que convence al hincha, por lo menos en estos primeros 45 minutos. Por el lado de Almirante, decir que Villoldo y Cabral son los amonestados en el conjunto visitante, que lo tiene a Botani, a Levi, a Beltrás, a Vázquez, a Geuna, Moreira, Martínez, López Pérez, Julián, aquel jugador de Central hasta junio de este año, y Almada, los suplentes que tiene Ariel Montenegro y del banco, precisamente. Hay que destacar que sigue ganando Gimnasia y Tiro, ya sobre 30 minutos de este primer tiempo, así en Güemes, con gol de Gordillo. Lo gana el conjunto Albo ante el equipo de Güemes por un tanto contra cero. Nosotros aprovechamos para presentar el comentario en los primeros 45 minutos. ¿Le parece, don Sergio Díaz Almirón, en la voz de Fernando Rodríguez?
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1: Bueno, estuvimos en presencia de unos entretenidos, digamos, 46 minutos de juegos en donde el almirante Brown, la visita, se adueñó los primeros minutos de la pelota. Central Norte estaba desorientado dentro de la cancha, no hacía pie, no encontraba una forma correcta la última línea y el medio campo tampoco. Entonces esto aprovechó la gente del Lobo Montenegro, se adueñó la pelota con tranquilidad por medio de los pies de Zanotti, por menos de los pies de Pascual y de Santiago, trataron de lanzarse por los carriles tanto el derecho como el izquierdo. Estuvo cerca en una arremetida, Fabricio Haas se tiró y la sacó al córner, y bueno, después siéndose errores de Calderón y de La Moza, hicieron de que la gente de Almirante Brown llevase peligro. Después se asentó un poco Central Norte, vemos que cuando la pelota sale, el que recibe es Villarreal y es el que empieza a buscar por la izquierda, ya sea a Bedoya o a Quiroga por derecha. Empezó a encontrar un orden Central Norte, empezó a llevar peligro. La última línea de Almirante Brown también empezó a mostrar flaquezas, empezó a mostrar debilidades. Borda le empezó a ganar a los dos centrales de ellos en todos los cabezazos que podía, y así es como Central Norte se adueñó, recuperó un poco el orden y llegó peligro al arco de Bruno Garmal. Lo convirtió en figura en los últimos minutos porque sacó dos pelotas que iban con destino de gol, y la última que se la sacó al tanque Borda, la sacó el último defensor ya sobre la línea. Bueno, Central Norte terminó cascoteándole el rancho a la Fragata, y hubiese sido merecido que Central Norte se hubiese retirado ganador en estos primeros 45 minutos. Veremos qué es lo que habla, yo creo que mucho más que conforme Mateo, ha cambiado la cara de este Central Norte, un Central Norte agresivo, tal vez así que la hinchada se lo reconoció aplaudiéndolo ahora cuando el equipo se fue al vestuario. Veremos qué habla Mateo, veremos si prepara. Lo que yo noté de que Mateo, de que prepara algunas variantes, ¿no? Apenas vuelve el equipo del vestuario, mete variantes. Vamos a ver, sería interesante verlo a Bustinduy, que ha mostrado criterio y personalidad cuando traslada la pelota. Ojalá que Mateo piense y vea qué es lo que le hace falta. Yo creo que está conforme con el rendimiento, y vamos a ver Central Norte cómo sale a buscar el resultado en los segundos 45 minutos, porque Central Norte tiene que ganar, sí o sí. Ya no puede perder puntos de local y tratar de salir afuera y rescatar algún punto de visitante.
0: Muy bien, y así pasaban las palabras de Fernando Rodríguez de lo que dejó el primer tiempo por ahora empatado en cero entre Central Norte y el conjunto de Almirante Brown de Isidro Casanovas. Nosotros destacamos que ya van 42, ¿no?, de este primer tiempo en Santiago del Estero, de visitante con gol de Gordillo. Está ganando Gimnasia 1-0 frente al conjunto de Güemes, logrando un gran resultado por la condición en la que juega ese Gimnasia, que de visitante, y que le permite seguir consolidándose entre los ocho primeros de su zona. Con esta última información nosotros nos vamos metiendo ya en la tanda de la radio y volvemos en minutitos nada más para vivir los segundos 45 minutos de Central del Norte 0, Almirante Brown 0.
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17: ¿Qué tal, Sergio? Sí, retomamos aquí de la cabina 13 de la transmisión. Ya salieron los equipos al campo de juego.

0: Muy bien, la pelota viene acá buscándolo a Quiroga, va Quiroga, le queda el rebote a Bonenzer, le pega a Bonenzer al arco, otro Avellaneo, Mendoza en la línea, Cabral, Verorda y Cardoso al córner. Lo tuvo Central, lo tuvo el cuervo, primero Bonenzer, después Quiroga, después Verorda. Se le negaba el gol, decía Central, y ahora lo va a buscar de córner, el cuervo lo tuvo al minuto del segundo tiempo, Fernando.
1: Salió con todas las pilas cargadas, entra al norte, Bodenser pegó en el travesaño, después Verorda no pudo concretar el gol de Central.
0: Pelota que ya salía, la sacaba desde el fondo, pero la contra viene Belino, lo trababa Mancuso, falta de Mancuso y se va a ganar la amarilla, que ya lo venía advirtiendo Caballero desde el primer tiempo. Al 8 de Central, al minuto 9:30 del segundo tiempo, le muestra la amarilla por la falta sobre Avelino. Hay tiro libre que corresponde al conjunto de Almirante Brown. El primero en Central, ¿no, Fernando?
1: El primer jugador amonestado en Central Norte, el número 8, Gianluca Mancuso.
0: Muy bien, ahí estamos, con lo que es esta presentación del Cuervo. Está en el entretiempo en Santiago del Estero, ganando 2-0, Gimnasia y Tiro sobre Güemes, el equipo del Vasco Gonzábal. Aquí, para pegarle, recordemos que el viernes perdió Juventud Antoniana, ya por el nonagonal, matemáticamente ya no le quedan chances de nada al equipo de Massa, que perdió como local, lo vimos por FM Noticias, por 88.1, con Oscar Barrio Nuevo, Carlos González, 3-0, perdió Juventud Antoniana frente a Kimberley de Mar del Plata. Ahora tendrá la revancha en la reválida el conjunto santo. La pelota queda bien jugando ahora Alegre, Alegre hacia atrás con su arquero Galván. Galván sale con un pelotazo largo al medio. A ver, salta, gana Villarreal, la dejaba para Bedoya. La pelota viene Bedoya, encara a Bedoya, hace un rodeo, la entrega para Sanz. Va Sanz aquí por este sector, viene Sanz, entre en cuatro, buscaba como Danzer, pedía mano, le queda el rebote a Verorda, Verorda atrás para Quiroga, rebote en Pascual, rebote en Quiroga, pero había falta, sí. Había mano del hombre de Almirante Brown, por eso hay tiro libre que favorece al Cuervo, tiro libre para Central, allí a unos 5 metros del área grande, Fernando.
1: Sí, sí, dudó Lucas Caballero, pero marcó en primera instancia la mano del jugador de Almirante Brown. Lleva peligro Central Norte, ha salido, como lo dije, con todas las pilas a tratar de que los 3 puntos queden aquí en Salta.
0: A ver, Rosales va a recibir indicaciones del banco, a ver si en relación a este tiro libre, a ver qué le dijeron desde el banco suplente central. Está Bodenser, está Quiroga, está Bedoya y está Sanz para pegarle esa pelota. Así va Rosales, que se va acercando, pero a la barrera. Algo le dice a la moza. Bueno, veremos si hay algún tipo de jugada preparada de central o algún posicionamiento, ¿cierto?, en la barrera que le permite tomar referencia al ejecutante, Fernando.
1: Sí, ahí mandó algunos, hay 3 jugadores, Calderón, Sanz y Mancuso, creo que están ahí en la adelante de la barrera. Yo creo que no se la saca nadie al número 11, a Eric Bodenzer.
0: Va Bodenzer, que quiere su gol, el primero en central. Va Bodenzer también, sabe, pero va el 11, viene Bodenzer, rebota en la barrera, que bueno, estaba casi en los pies del ejecutante. La viene sacando Pascual sobre campo de central, rebota allí al jugador Rosales, le queda otra vez a Pascual, le viene manejando allí el número 10, no llega Mancuso, sigue Pascual, falta de Quiroga sobre el 10, de 10 para 10 la falta, por eso hay tiro libre en mitad de campo, favorece la visita. En 4 minutos del segundo tiempo, 0-0, Sergio.
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0: Bueno, para pegarle esa pelota está allí el número 10, Pascual. También se acerca allí a Avelino, el número 4. Veremos quién le pega una pelota que va a caer recta sobre el área central. Habrá alguna jugada en particular del conjunto visitante. Finalmente el que se queda para pegarle es el número 11, Santiago. Allí está Santiago, el número 11. Una barrera falsa de Bedoya, había el centro de Avelino, a nadie. Se termina perdiendo por línea de fondo, salida desde el arco que corresponde al conjunto de Central. En 5 minutos y medio del segundo tiempo estamos 0-0.
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1: Calvo, Calderón, así tirándose de chilena. Y abriendo el juego por el sector izquierdo, no va a llegar Sanz cuando se metía Zanotti. Calvo número 2 de central. Hay salida de manos, corresponde al conjunto visitante para ser el número 4. Allí está Avelino. Para hacer este el lateral, a ver, lo busca jugar hacia atrás, a la posición de Cardoso. La tiene Cardoso, marca borde hacia atrás, Cardoso, a la posición de número 6, Cabral. El Cabral viene saliendo por la izquierda con Alegre. La tiene Alegre, Alegre la juega allí con la descarga del jugador Villoldo. Y Villoldo viene para Pascual. La viene manejando Pascual, la pelota por aquí, por allá se la muestra Mancuso, rebote, Mancuso la pelota. Y se va al lateral que corresponde al conjunto visitante en campo de central, un lateral que seguramente buscará área. Lo juegan corto, lo juega corto. Así lo hacían rápidamente Alegre jugando con Santiago. Santiago hacia atrás, la pelota para salir desde el fondo otra vez Almirante. Vuelve la pelota hacia el jugador Flores. Y de Flores para Alegre. Y de Alegre para Jara. Y de Jara para Alegre. Y viene saliendo desde el fondo Almirante, Sergio.
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1: Y la pelota ahora en un lateral para el conjunto visitante. Ya lo hizo Alegre, la dejó para Cabral. La viene manejando Cabral y entregando en la salida con Cardoso. Marca, borda, casi se la lleva, ¿eh? Casi la pesisca, 9. La viene jugando así la pelota número 6, Cabral, que viene saliendo con el jugador Alegre, que la tiraba a campo de central, devolvía la moza. Sacaba Mancuso, la revienta Quiroga y hay lateral que favorece al Almirante.
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1: Traba Bodenzar, no llegaba Quiroga, la pelota se le iba al jugador de central, pero antes con falta, es lo que marca el árbitro Caballero por ese tiro libre que favorece al conjunto de Almirante. ¿Qué suplentes, qué alternativas maneja central para el segundo tiempo, Fernando?
2: Enzo Vázquez, Arian Pucheta, Leonardo Felicia, Agustín Aleo, Agustín Bustinduy, Matías Moravec, Joaquín Mateo, Patricio Vidal y Tomás Castro.
1: Dudábamos la posibilidad de que Bastinduy ingrese en el segundo tiempo porque se quedó haciendo el calentamiento, ¿no? Previo, en el entretiempo.
2: Sí, había quedado haciendo movimientos Bustinduy y bueno, ya había demostrado a Leo que Alex Mateo que hace cambios una vez que vuelve el equipo en el segundo tiempo. Bueno, no fue así, pero en algún momento irá a hacer algún cambio Alex y Mateo.
1: Va a venir el lateral de San para central. A ver, de San larga, lo viene buscando a borda, la aguanta con el cuerpo, la viene sacando ahora la pelota. Es el jugador número 6, Cabral. Salta, no llega Mancuso, la gana para Santiago. Santiago la dejaba para Zanotti, otra vez para Santiago. Se viene el migrante acá por el sector derecho, viene el centro de Santiago, la deja correr Haas. Se pierde por el saque del arco, llegaba por aquel costado Villoldo, no la dejó correr Sanz, y hay salida que corresponde a central, que ya lo hizo rápido y salió con la voz, y de la voz para Cabral y de Cabral para Bodenzer. Iba Bodenzer, la tiene Bodenzer, la pide Bedoya desesperado aquí por el sector izquierdo, la tiene el número 7, va Bedoya, la entrega atrás para Mancuso, va Mancuso con el balón, la pisa Mancuso, la entrega para Sanz o para Bedoya, bueno, no sé, diga que se avivó Bedoya y llegó la pelota, entonces la vienen jugando para Sanz, y quizás la entrega al medio para Villarreal, y Villarreal viene abriendo el sector derecho con Rosales. Va Rosales así con la pelota por la derecha, la juega corta para Quiroga, pedían falta que se levante, dice el árbitro. Viene saliendo Alegre, la pelota para Zanotti, va Zanotti, lo marca la moza, rebota en él y se va al lateral que favorece al Mirante, el 9:30, 0-0.
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1: Bueno, y la pelota la viene manejando así Cardoso. Va Cardoso con el balón, entregándolo y la recupera Bedoya cuando quieren jugar con Avelino. Y Bedoya para Borda, y va a Borda, y va a Borda, y va a Borda. Se mete del área. Ah, falta, falta, pero afuera. Es lo que marca Caballero. Falta. Tiro libre para central cuando se iba Borda. Hoy quedaron agarrados Cardoso y Borda, ¿eh? Bueno, así se empujan. Lo cierto es que fue amonestado el hombre de Almirante. Fernando.
2: Amonestado el número 2, almirante Enzo Cardoso. 3 amonestados ya, almirante Brown.
1: ¿Y repasamos son?
2: Cardoso, Cabral y Villoldo.
1: Ahí está, los amonestados. Central tiene uno solo por ahora.
2: Mancuso.
1: Muy bien, tiro libre para el conjunto del Cuervo, le va a pegar Quiroga, se acercó Calderón, que alguna indicación recibió del banco. Ante cada pelota detenida, por lo menos en el segundo tiempo, va a recibir una pelota, una indicación del banco de suplentes, algún jugador de Central. Le va a pegar Quiroga, la pelota está casi sobre la línea del área grande, a centímetros fue de que fuera penal para Central. Le va a pegar Quiroga. Así está Quiroga, Sergio Quiroga. Dos hombres en la barrera. Galván en el arco. Se muestra Villarreal en el área. Está Borda también. El jugador Bodenser. Va Quiroga. Viene Quiroga, remate Quiroga. Y pega en la parte externa de la red. Sobre el palo derecho de Galván. Y salida del arco que corresponde al conjunto de Almirante. En 11:30. Seguimos 0-0.
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1: Venía allí buscando la pelota a Zanotti, no llegaba Calderón, sí, la moza, la pelota le queda a Bedosa. Iba Bedosa y domina Bedosa y Bedosa, sí, el juego con Bodenser, se le tocó justito Jara. La viene recuperando Belino. Va Belino, presiona Bodenser, sigue a Belino. La juega mal, la recupera San, pero antes había falta Bodenser, es lo que dice Caballero, falta Bodenser sobre Belino, por eso y tira libre. Salida desde el fondo, corresponde a la visita.
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1: Pelota larga, campo de Central, saltaba Zanotti, quería recuperar Mancuso, pedían falta que no, dice el árbitro, la recupera Villarreal, la dejó para Quiroga, quería con Bedoso, pero la entrega mal, Bedoso, por eso la recupera Jara, dejara bien la posición de Alegre, la pisa Alegre, la entrega más atrás para Cabral, estamos en 12:30 del segundo tiempo, el partido 0-0, en Santiago del Estero, en el entretiempo está ganando Gimnasia y tiro 2-0 sobre Güemes, la pelota viene para Belino, Belino se acuerda sobre el medio con Flores, corta así Quiroga, viene ganándola así Alegre, presiona Bodenser, también Quiroga, va Quiroga, pero falta de Bodenser sobre Alegre, lo que marca Caballero, el tiro libre para Almirante, lo juegan rápido, la pelota con Jara, ahora viene manejando Jara, la pisa el hombre de Almirante y viene saliendo ahora otra vez con Alegre, por el sector izquierdo, más en campo de Central con Villoldo, y de Villoldo para Pascual, que la juega atrás a campo de Almirante para salir con Cabral. Cabral con un pelotazo largo viene por el sector derecho buscándolo allí al jugador Pascual, la recupera Sánchez, la compra Bedosa, Bedosa atrás para Mancuso, lo viene manejando Mancuso que le entrega para Sánchez, está para Bedosa, triángulo bien central y se viene Bedosa y va Bedosa, y sigue Bedosa en campo de Almirante, la proyectó con Sánchez, quedó la pelota atrás, pero la domina el hombre de Central. La tiene Sanz, la pide Mancuso, se la entregan a él, la viene jugando Mancuso con Villarreal, de Villarreal para Bedosa, la aguanta Bedosa, la pisa Bedosa, lo marca a Bedosa, sigue Bedosa, siempre el 7, la tocaba Jara, y ahí lateral que favorece al conjunto de Central, lateral para el Cuervo, sector izquierdo, en casi 14 del segundo tiempo Central va y va, y lo quiere, y lo tiene en la llave de Bedosa, en la movilidad de Quiroga, la pelota con Mancuso, de Mancuso para Villarreal, la viene buscando Villarreal, entregándola para Rosales, que a ver cómo salió el segundo tiempo, con qué sintonía fina, viene el centro de Rosales, rechazo de cabeza, Cabral devuelve Jara, viene saliendo así la pelota con Avelino, campo de Central, devuelve la moza, cuidado que le queda allí al jugador Santiago, va Santiago, corta así Rosales, pero antes había falta de Villarreal y se gana la amarilla el número 5 del Cuervo por el agarrón sobre Santiago, ahí tiro libre para el conjunto visitante en la mitad del campo de juego y un nuevo amonestado en Central.
2: Correcto, el número 5 Matías Villarreal amonestado en Central Norte junto a Mancuso, son 2 ya los amonestados en Central.
1: Muy bien, para pegarle a esa pelota está allí, se acerca el número 4, Avelino. El almirante Brown mete toda su gente allí en el área, buscando la posibilidad de lo que puede ser esta pelota aérea. Central defiende con toda su gente en el área, salvo Bedoya, que hace una suerte de barrera falsa. No va a pegar a esa pelota, a ver, va a venir la ejecución de Avelino. Así la dejan finalmente, la tocó Alegre para Avelino. Otra vez la pelota viene para Jara, la viene manejando Jara, y Jara la viene abriendo sector derecho, así con el jugador Santiago, la pisa Santiago, lo marca así la moza, corta la moza, rebota en Santiago, le queda el hombre del Mirante, que la juega más atrás para Jara, va a presionar Borda, no llega, pero el que sí llegaba era Jara entregándole la pelota en la salida al número 4 Avelino, que lo pone rápidamente a correr a el jugador de Almirante, que era Pascual. Se tira al piso, va Rosales, y el lateral que favorece al conjunto de Almirante. 15 minutos y medio del primer tiempo, seguimos 0-0, del segundo tiempo 0-0.
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1: La pelota que la viene aguantando Flores, buscaba el centro, rebota en Villarreal, no puede Rosales, le queda siempre a Flores, viene saliendo con esa pelota, traba Villarreal, la pelota se va al lateral, nuevamente favorece al Mirante, cuando Quiroga pedía lo contrario. Hay lateral que favorece al conjunto del Mirante, ya para hacerlo estará allí el jugador Avelino, va a hacerlo, a ver, finalmente el lateral, viene el centro de Santiago, sale se queda en lo alto con esa pelota el arquero central, que quiere salir rápido con Borda, a ver si va Borda, igual que el actor, pero no, antes llega a cruzarlo el jugador Cardoso y salir desde el fondo para el conjunto de Almirante, que ya viene buscando la pelota con Cabral. Sergio,
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1: Pasó Calderón, le quedó la pelota a Flores en el centro, rebota en Calderón, que se recuperaba sobre su paso, si hay córner, córner que favorece al conjunto del Mirante en 17 ya de esta segunda parte. 17 minutos del segundo tiempo, lo vi por FM Noticias por el 88.1, vivís la presentación de Central en la B Nacional enfrentando al conjunto del Mirante Brown. Un Gimnasia y Tiro que ya está en el segundo tiempo, ¿no, Fernando?
2: Sí, señor, ya está jugando 5 minutos del segundo tiempo, sigue ganando 2-0 con goles de Civetti y de Lautaro Gordillo.
1: Viene el centro de Santiago, rechaza de cabeza Borda, llega para completar el despeje Bedoya, busca la pelota Bedoya, pero la saca finalmente Jara a su campo para salir con su arquero Galván. La viene manejando Galván, entregándola para Jara. Más atrás la pelota otra vez con Galván, presiona Bodenzer, sale Galván, pelota larga, la recupera Mancuso de cabeza, la dejó para Borda, la lleva Borda, va entre dos, la pierde Borda, que se levante, dice Caballero. La tiraban a campo de central, posición adelantada de Zanotti. Volvía el número 9, por eso hay tiro libre y salida desde el fondo, corresponde a Central en 18 del segundo tiempo, Sergio.
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1: Esa larga para Bedoya, la baja Bedoya, está en el área, viene el centro de Bedoya, busca la borda, lo rechaza Cardoso, completo de despeje Avelino, viene saltando, no puede San con esa pelota, se la recuperó Mancuso, la mete a campo del Mirante, el que la viene sacando. Ahora es el número 8 Villoldo, va Villoldo con la pelota, le entrega al medio para la posición de Pascual, va Pascual ante la marca de Rosales, sigue Pascual, siempre Pascual, lo camisetea Rosales, sigue el número 10 del conjunto del Mirante, ahora sobre el círculo central, abriendo a la derecha para Avelino, y ataca el conjunto del Mirante, viene Avelino, va Avelino, tira el centro, ¡oh! Se pasaban todos en el área, sabes que el alguno, pero no valía. Posición adelantada, lo que está marcando el asistente número 1, favorable a Central. Salida del fondo para el Cuervo en 19 de este segundo tiempo. El partido sigue 0-0.
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1: Sanz con la pelota para Bedoya, la viene manejando Bedoya, que ya le entrega atrás a la posición de Villarreal. Viene Villarreal entregando el medio para Quiroga, Quiroga para Bedoya, Bedoya para Bodenzer. La tiene Bodenzer, a ver si lo ven a Borda, no la jugó para Quiroga, Quiroga para Bodenzer. Sacó con lo justo Cabral, Le quedaba el remate, le quedaba el tiro al 11 de Central. Salvo con lo justo Cabral, va Flores, se va cayendo. Cobró falta. Bueno, no me pareció esta, lo fue empujando con el cuerpo, le terminó sacando falta a Villarreal por ese tiro libre que corresponde a mitad de campo al conjunto de Almirante.
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1: Bueno, cambio el local, cambio en central, presentamos.
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2: En Central Norte ingresa casaca número 20, Tomás Castro, se retira con la número 8, Amor Estado, Gianluca Mancuso.
1: Muy bien, ahí está, empieza a mover el banco. Mateo por el lado de Central. La pelota que la viene jugando Alegre. Alegre a campo de Central. No la puede dominar. Pascual se le va precisamente al lateral. Lateral que favorece al cuervo del sector derecho ya para hacerlo. Está Rosales para hacer este lateral. Allí el lateral para Central de Rosales. Lo hace Rosales. La viene buscando larga para Borda. Peina Borda. Busca Bodenser. Pelea Bodenser. La pisa Bodenser. La sigue jugando Bodenser. La perdió entre tres. Viene saliendo Jara. Jara en la posición de Flores. Va Flores con el balón entregando los tres a la posición de Cardoso. Y Cardoso lo habilita por el sector derecho. Avelino. Viene Avelino con la pelota en campo del Mirante. Se mete en campo de Central con Flores. Flores la vuelve a jugar a campo del Mirante. Con el jugador con el número dos, Cardoso. Y Cardoso viene saliendo con Cabral. Y Cabral viene jugando con Alegre, y Alegre la proyecta con Villoldo, viene Villoldo, marca Rosales, la pelota se va al lateral, favorece al Mirante, 21:30.
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1: Lateral que ya lo hacía el jugador Villoldo, devolvía, así era la moza, pero vuelve a campo de Central con Santiago. Va Santiago, falta de Santiago sobre Quiroga, por eso el tiro libre que favorece al conjunto de Central, y amonestado el 11 en el visitante, Fernando.
2: Correcto, un amonestado más en Almirante, el número 11, Mariano Santiago, suma 4 amonestados, la gente de, no, 5 amonestados, ¿no? No, 4.
1: A ver, 1, 2, 3, 4.
2: Sí.
1: 4 por ahora.
2: Cardoso, Cabral, Villoldo y Santiago.
1: Así la pelota que la tiene la moza cambia de frente, derecha, izquierda, viene buscando la Bedoya, rechaza cabeza Belino, le quedaba Flores, y Flores viene buscándolo a Santiago y lo encuentra, y Santiago lo pone larga, así para correr, pasa a Noti, se mete en el área, lo saca con el cuerpo, Calderón la viene ganando, así sale la pelota, la va ganando el número 3 de Central, la saca, sale en pelota larga, buscarlo a Borda, aguantar la Borda, pelea Borda, pedían falta, que no le cobra nada a Borda, ¿no? Ni este árbitro ni ninguno, me parece, Fernando.
2: Sí,
1: hay algo contra el 9.
2: Hay algo contra Borda, porque le hacen faltas clarísimas y no se las cobran.
1: Porque si a Flores hace un ratito le cobró la falta que le cobró, esta por lo menos era falta. No sé si para la tarjeta, pero era falta. Pelea Villarreal desde el piso, sí, con Avelino, recupera Sala, dejó para Castro, y de Castro viene saliendo con el jugador La Moza. La Moza la juega por la derecha con Rosales, Rosales la proyecta, así por aquel sector, con Quiroga, que ya se mete en campo de Almirante, le tiene Quiroga, la juega al medio para Bodenser. Entró en circuito de juego Bodenser, y ahora la entrega mal. Bueno, se equivoca en el pase, sea Rosales, hay salida de manos que corresponde al conjunto de Almirante Brown en 23:30, estamos 0-0, Sergio.
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1: Pelota larga, buscaba a Zanotti, llega antes, sin inconveniente Haas para quedarse con ese balón. Se preparan dos variantes en la visita. Viene la pelota con Sanz, y de Sanz para Calderón, y de Calderón para salir con La Moza. La tira del conjunto de Central, busca con La Moza, sigue la pelota del número 6, que se manda, sigue hacia el ataque. Va La Moza, la entrega para Quiroga. Quiroga cortita, pero llega Rosales. Va Rosales, casi se complica. Y va la pelota, sigue para Villarreal. Le viene manejando así Villarreal. La pelota de Villarreal, la pide Sanz por la izquierda. Hacia Alba la pelota y viene Sanz, ataca Central, se mete en campo de Almirante, la pide Bedoya, va Sanz, viene el centro, busca la Borda, sacó Cardoso, el rebote le queda a Bedoya, y va Central y viene el centro de Bedoya, saca de cabeza Cabral, le vuelve a meter Castro, le queda Quiroga, así le volea para Sanz, se mete en el área, va Sanz, travesaño, no vale, posición adelantada, el número 3 de Central es lo que marca el asistente número 2, Por eso hay tiro libre y salida para Almirante y se aprovechan para hacer las modificaciones en el visitante que presentamos, Sergio.
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2: El Almirante se retira con la número 9, Milton Zanotti, ingresa con la número 18, Martínez, y se retira con la número 5, Leonardo Jara, que ingresa con la 16, Gauna.
1: Muy bien, ahí están las variantes del equipo de Montenegro, Montenegro que, contra lo que uno por ahí podía especular, mantiene a los amonestados en campo de juego. ¿No?
2: Sí, mantiene los amonestados en el campo de juego. Ahí hay un cruce verbal entre el jugador que salió de Almirante con gente de la platea ahí arengando a la gente de Central.
1: Pelota que viene a campo de Central, quería falta, le cobran a Rosales y va a ganar la amarilla. Falta sobre el número el 10, Pascual, y tiro libre que favorece al conjunto visitante y un nuevo amonestado ahora en Central.
2: El número 4, Mauricio Rosales, el tercer amonestado en Central Norte.
1: Muy bien, para pegarle a esa pelota va a ir el jugador, el número 11, Santiago Guaguelino. A ver, los encargados de la pelota parada en el conjunto visitante. A ver, va a venir el centro precisamente. Se habla mucho, se viene un cambio también en Central, Se viene una variante en Central, me parece que es Moravec. ¿No el 17 es?
2: Sí, el 17, Matías Moravec.
1: Muy bien, usted lo pidió, ahí lo tiene.
2: Bueno.
1: 17. Le hizo caso, Mateo. Va a venir el centro de ejecución de Avelino, rechaza de cabeza Calderón, la pelota para Velosa, le queda Velosa. Velosa larga, no llega Castro. Vuelve de el fondo de Almirante, la gana Velosa, la dejó para Bodenser. Y Bodenser para Quiroga, y de Quiroga mete en el centro, lo busca la borda, rechaza de cabeza el 6, Cabral, queda la pelota ahí dividida en el campo de Almirante, la recupera Rosales. Va Rosales, que ya la jugó para Quiroga. Iba Quiroga, la tiene Quiroga, la pisa Quiroga, la juega para Rosales hacia el medio. El que viene sacando el peligro es Avelino, que viene saliendo así por la banda izquierda. Pelota larga, la mitad del campo de juego, lo recupera Central con Villarreal. Iba Central y va y lo quiere el Cuervo. La tiene la pelota de Sanz y de Sanz para Bedoya. Y va Bedoya. La tiene Bedoya, la pisa Bedoya, la entretiene Bedoya, la juega Bedoya, la pisa. Otra vez con categoría Bedoya entregándola para Villarreal. Y Villarreal cambiando de frente a la posición de Rosales. Hacia allá viene la pelota, la tiene Rosales. Le piden que la juegue con Castro, pero la va a jugar al medio. No, finalmente la juega atrás para la Moza. La tiene la Moza. La Moza viene saliendo con Calderón. Calderón viene saliendo con Sanz. Ahora por la izquierda. Se acerca a Bedoya. Va Bedoya. Bedoya la juega para Sanz al vacío. Y va Sanz. Y va Sanz. Y la juega al medio. Se equivocó. No lo vio que Borda ya empezaba a correr buscando el ataque. Falta sobre el jugador Gauna. Del jugador Quiroga. Por eso hay tiro libre que favorece al conjunto de Almirante Brown. La venía haciendo bien Central. Se apuró, me parece, San Fernando.
2: Sí, se apuró Pedro Sanz, pero no fue falta. No fue falta. El jugador de Central ganó la pelota mucho antes que el jugador de Brown se tiren. Hay un cambio en Central Norte, Sebastián.
1: Lo presentamos, Sergio.
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2: Se retira con la número 11 de buen partido, Erin Bondenser. Ingresa con la número 17, Matías Moravec.
1: Tiene buen manejo Bondenser con la pelota, tiene buen criterio en la distribución, baja siempre a colaborar en la creación. Es un jugador que quizás cuando esté en plenitud física le pueda rendir mejor a Central. Buscaba Villarreal larga para Moravec, pero antes había falta de Bedoya sobre Cardoso, lo que marca Caballero. Por eso hay tiro libre que favorece al conjunto de Almirante. 29 ya del segundo tiempo, el partido 0-0.
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1: Saca de cabeza la Moza, completa el despeje Calderón. Eso es falta, sí, fue falta. La cobró Caballero, falta sobre Calderón de Flores, tiró libre para Central. Y había una variante, ¿o qué nos quedó pendiente, Fernando?
2: Hay una variante en Almirante Brown, se va a retirar con la casaca número 7, Gonzalo Flores, ingresa con la 20, Almada.
1: Bueno, muy bien. ¿Quién la presentó, Sergio?
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1: Muy bien, hay un lateral que favorece, una salida del fondo favorece a Central. Le pega a Haas, la viene devolviendo de cabeza a Cardoso. Llegaba, pero no podía, era Martínez. Peleaba así Central con Villarreal. La devuelve Pascual. La saca la moza para Calderón. Calderón con los pases atrás para Haas. Y esos pases así casi que displicentes, ¿no? Siempre cortos. Pelea Mora, a ver con Borda. Pasó Borda, vale la jugada, viene Borda. Acá está el gol, viene Borda, la juega para Mendoza, le pega el arco. El remate que se va desviado. El remate que se va desviado de Mendoza, que llegaba a la carrera, le pegó buscando el segundo palo del conjunto de Almirante. Ahí salida de arco, favorece la visita.
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2: Una pelota que le ganó Borda en ese duelo a Cardoso, se la tocó para Bedoya, abrió la pierna zurda, Bedoya se fue cerca del ángulo izquierdo del arquero Galván.
1: Va alegre, va con Borda, falta en ataque de Borda. Esta sí la cobra, la que hay contra el 9 no la cobra. Bueno, lo cierto es que hay tiro libre y salida del fondo, favorece al conjunto visitante ya cuando estamos promediando los 30 minutos, ¿no?, del segundo tiempo.
2: 31 minutos ya, Sebastián.
1: Y Gimnasia sigue ganando en Santiago del Estero.
2: Sigue ganando Gimnasia y Tiro 2-0 con goles de Gordillo y el Civetti, Franco Civetti.
1: Muy bien, ahí está. Acá apuntaban Zanotti, pero Zanotti estaba en este partido. La pelota la viene cuando Sanz y de Sanz para Bedoya. Iba Bedoya y de Bedoya larga para Borda y a correr el tractor y siempre Borda. La controla Borda, la dejó para Moravec. Va Moravec con la pizza número 17, sigue Moravec. Él iba del campo de juego a Moravec cuando intentaba así esa pisadita. Por eso el lateral que favorece al Almirante.
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2: Nuevo hierro del árbitro Caballero. La pelota tiene que salir en toda su circunferencia. La pelota no había salido y él ya había cobrado para Almirante Brown.
1: Le viene sacando esa pelota a Gauna, campo de Central, devuelve la moza, le queda Castro. A ver, Central viene buscándola con Castro, de Castro para Rosales. Y Rosales así con el balón, cuidado, la entrega para nuevamente para Castro. Le viene manejando así el número 20 de Central. Es Castro, Tomás Castro, que ya le entrega para Mauricio, que es Rosales. Viene pelotazo largo buscándole a Sergio, que era Quiroga, pero no llega, que sí llega. Para salir es Cabral, y viene saliendo desde el fondo el conjunto visitante con un pelotazo largo. A campo de Central rebotaba la pelota en Rosales. Le viene cayendo así en los dominios de Paz Almada. Y la pelota viene jugándose ahora con Gauna. Y Gauna la viene abriendo para Belino. Viene Belino, la juega al medio, hacia la posición de Pascual. Va Pascual, lo marca Villarreal, sigue Pascual. Con la pelota del jugador de Almirante, engancha, va por aquí, es Santiago. Le pega Santiago, el remate completamente desviado. Salida desde el arco, corresponde. Donde va Central en 33 minutos y medio del segundo tiempo, el partido 0-0.
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1: Pelota que viene a campo de Central, la devuelve Sala, la vuelve a meter Santiago, va Santiago, así la pelea, la tiene Martínez, jugó para Paz Almada, la viene ganando Calderón, la deja para Villarreal, de Villarreal para Quiroga, Quiroga viene saliendo con Sanz por la izquierda, 34 minutos, le quedan 11 al partido, y va Central ahora con Sanz, la tiene Sanz que ya la entregó para Bedoya, viene Bedoya, pelota larga, lo busca a Borda con lo justo, llegó Cardoso para cruzar esa pelota y salir ahora con el jugador Gauna, y Gauna la viene abriendo por el sector izquierdo con Villoldo. Villoldo, pelota larga, campo de Central, devuelve la moza a la posición de Quiroga, y Quiroga con Rosales y otra vez con Quiroga, la maneja el número 10 que ya la entrega allí a la posibilidad de la salida con Castro, y Castro, pelotazo largo, lo viene buscando a Borda, peleaba a Borda, iba entre dos, bueno, Caballero dice que no, que siga el juego. Lo agarraron, le sacaron la camiseta, le hicieron un sanguchito. Lo cierto es que parece que no tenía ganas de cobrar el árbitro Caballero en este momento del partido. La pelota que viene manejando la Gauna, la tiene el número 16. Viene Gauna buscando la apertura allí con Martínez. Viene Martínez, la marca Rosales, posición adelantada de Martínez. No, que lo expulsó. ¿Quién expulsó? Al banco de suplente de central, alguno expulsó, ¿Lo expulsó al técnico o al ayudante? No, al técnico, a Mateo lo expulsó. Se quejó, quejándose, me parece, por la falta sobre Borda, Fernando.
2: Sí, se quejó y bueno, lo expulsó y hay dos cambios en central.
1: ¿Qué presentamos?
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2: Se retiró con la número 4 Mauricio Rosales, ingresó con la número 14 Leonardo Felicia. Y se retiró con la número 10 Sergio Quiroga, ingresó con la número 16 Agustín Bustinduy.
1: Muy bien, las variantes en central a 10 de que termine el partido. Pelotazo largo de Haas, viene buscando a campo de Almirante, la peinaba a Borda, buscaba a Bedoya, la dejó para Moravec. Va Moravec, se mete en el área, buscaba el centro, rebota en Cardoso, pelea a Bedoya, la viene sacando. Así alegre la pelota, la posición de Abelino, la saca Abelino, afuera el balón. Hay salida de manos, corresponde a central. Lateral que favorece al Cuervo. Ya para hacerlo está Sanz. Así la viene buscando Sanz, esa pelota en el lateral. A ver, Sanz, a ver hasta dónde se acerca. La viene buscando para Bedoya. Va, Bedoya tiene un sombrero, categoría, le salió de para Moravec, recupera Bustinduy cuando sacaba Cardoso. La vuelve a sacar allí Abelino, igual la recupera Villarreal, que ya la dejó para Moravec, y Villarreal la viene abriendo la posición de Felicia. Así llega Felicia con la pelota, la viene manejando Felicia, que ya la juega para Castro. Va Castro, la perdió Castro allí en la marca compa salvada, pero se le había ido la pelota del campo de juego. Hay lateral que favorece al Cuervo del sector derecho en 36 y medio. Estamos 0-0, Sergio.
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1: Pelea Bavisa Real, la viene ganando así la pelota alegre que la saca al lateral. Lateral que favorece al conjunto de central del sector derecho en campo de Almirante. Se preparan las dos últimas variantes en el conjunto visitante. 37 minutos tenemos del segundo tiempo. Va a tener para el cuerno, lo va a hacer Felicia. Ahí viene el lateral de Felicia. Busca Arias, el lateral, la pegaba a Borda, lo buscaban a Moravec. Uy, uy, uy, ahí no, no agarró a Moravec. Por lo menos desde acá pareció ser esa la situación del partido, Fernando.
2: Sí, la verdad que ya es impresentable lo de Lucas Caballero. Era penal para Central Norte, lo pueden agarrar a Borda, a Moravec, ahí en el área no pasa nada.
1: Pelota que viene buscando el desborde con el jugador del 18 Martínez. Viene Martínez, lo marca Felicia, la juega para Almada. Almada para Martínez, Martínez para Alegre. Viene saliendo el conjunto del Mirante ahora, la pelota con Abelino. Viene Abelino que ya la juega para Almada. Almada la viene jugando para Martínez. La tiene Martínez, así la pelota la jugó al medio. Viene Abelino, Abelino dejó para Santiago. Viene Santiago abriendo la pelota aquí por el sector derecho con Abelino. La pelota rebota en Sanz y se va al córner. Corner que favorece al conjunto del Almirante Brown en 38 ya de este segundo tiempo. ¿Se vienen las variantes en el visitante o van a esperar el corner? A ver, veremos. Se acerca Belino para hacerlo. Este corner, no, las variantes van a venir después del corner. Va a venir el centro de Abelino. Se desespera el ayudante de Mateo para dando indicaciones, Ahí está. Recordemos que lo expulsaron el técnico de Central por protestar. Le va a pegar a esa pelota a Abelino. Va a venir el centro de Abelino. Defiende el centro de esta pelota. Viene el centro de Abelino. No se aleja. No puede Calderón. Ahora llega para Villarreal. Ya viene sacando ya por el sector de derecho. La aguanta Villarreal. Pedían falta. Y sí, le cobran falta a Villarreal. Y hay tiro libre que favorece al Cuervo. A Central que sale de su campo. A los 39 del segundo tiempo seguimos 0-0. Y presentamos la variante del visitante.
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2: El Almirante se retira con la número 10, Pascual ingresa con la 17, Moreira.
1: Ingresó el 15, me parece también.
2: Y va a ingresar el número 15 y se retiró
1: Ahí está, se retiraron Pascual y Santiago, ingresaron Moreira y Velázquez.
2: Velázquez, correcto.
1: Ahí está, las dos últimas variantes en el conjunto visitante. Pelota deja larga, campo de Almirante, le viene cayendo. La pelota le rebota a Moravec, engancha a Moravec, iba entre dos, sigue Moravec, se va cerrando hacia el medio. La entrega para Bustinduy, de Bustinduy para Villarreal, y de Villarreal para Felicia, y lo busca central sobre el final del partido. La pelota con Bustinduy. Viene Bustinduy, pelota larga, rechaza de cabeza. Allí la pelota Cardoso, la devuelve Calderón, que la quiere jugar con Sanz. Hacia él va la pelota, hacia él llega, tira un taco, Sanz buscando a Bedoya, viene Bedoya. Intentaba un caño, igual se queda con la pelota. Viene Bedoya, siempre Bedoya, desborda Bedoya, sigue por la izquierda. Va Bedoya, pelea Bedoya, le queda la pelota atrás para Sanz. Viene Sanz, no tiene recursos, pero Sanz tiraba así, una pisadita, pasaba entre dos. Viene Sanz, la aguanta, Sanz la juega para Bedoya. Bedoya que tira al centro, se va cerrando, se queda Galván con esa pelota. El arquero de Almirante Brown en 40 minutos y medio y quedó sentido borda en el área. Quedó sentido borde en el área de Almirante Brown, para seguirlo con atención al 9 del Cuervo. Aquí la pelota la viene manejando Gauna. Viene Gauna con el balón. Va Gauna con la pelota, entregándole el juego y el... y la pelota a Almada. Almada viene saliendo otra vez con Gauna, y de Gauna viene entregándola para Moreira. Moreira ya la juega para Avelino. Está Avelino con la pelota. Viene el centro de Avelino, buscaba Calderón, pedía manos, que siga, dice jugando caballero. La tiene Bedoya. De Bedoya para Sanz, pero me parece que está la mano. La pelota la viene sacando Sanz, le devolvió la gentileza y los favores el árbitro caballero. Hay salida de manos, corresponde a central, porque al lateral la impulsaba Belino. 41 minutos y medio tenemos del segundo tiempo, el partido 0-0 entre central y Almirante. La pelota con Villarreal, de Villarreal para Calderón. La viene jugando Calderón, que ya viene saliendo con Sanz. Viene Sanz con la pelota, la entrega para Moravec. Moravec lo rebota para Bedoya, Bedoya para Moravec. Y va Moravec, que la juega otra vez para Bedoya por el sector izquierdo. En el área se mete Borda, va Bedoya para Moravec, la protege Moravec, así la pelota lo marcan dos, la juega atrás para Bedoya, la tiene Bedoya, ataca central y va el Cuervo, viene el centro de Bedoya, no tiene ángulo, por eso la juega atrás para Moravec, y Moravec ahora sí viene el centro, busca la Borda, la sacaba Cardoso, la pelota pasa, se mete Felicia, viene Felicia por el sector derecho, viene el centro, busca la Borda, la cabeceaba, así cuando lo emparejaba Cabral, y la pelota le termina quedando a Galván, el arquero de Almirante, que abajo se queda con esa pelota y controla el ataque del Cuervo.
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1: La pelota que viene Juan Sánchez. Ya le pregunto por Gimnasia, porque me dicen que hay novedades en Santiago. Fernando.
2: Hay gol de Güemes de Santiago del Estero. Descuenta el Gaucho. 2-1 gana Gimnasia y Tiro.
1: Juega así Felicia, larga la pelota buscándolo a Castro. Viene el centro de Castro. ¡Borda! Cabecea y la pelota que pasa allí pegadita del palo derecho de Galván. La atropellada Borda, se llevaba a los dos defensores. Cabeceaba exigido, pero cabeceaba y ahí salía de arco. Corresponde al conjunto de Almirante.
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1: Pelota larga, campo de central, la devuelve de cabeza Bustinduy. Peleaba, quería Borda, igual la gana Bedoya en el rebote y le viene quedando Moravec, y va Moravec, y va Moravec. Más camisetas blancas que negras hay en estos momentos en el área del conjunto del Mirante, pero va Moravec, hizo con Bedoya. Lo cortaba con lo justo. Así el jugador Cardoso, falta sobre Moravec de Avelino. Tiro libre para central. Tiro libre para el Cuervo y con esta pelota aérea se ilusiona central. Y va el Cuervo, 44, se va terminando el partido. Bustinduy y Moravec. Borda en el área, sube Calderón, se mete la moza, está Castro en la puerta del área, va llegando Bedoya, va a central con la ilusión, la posibilidad de ganarlo sobre el final. Le va a pegar a esa pelota, así Moravec. Se queda en la barrera Bustinduy, no, finalmente sale de la misma. va a venir el centro de Moravec, viene el centro de Moravec, juega Cabana Velosa, saca Cardoso, le queda allí Avelino que no quiere complicaciones y la saca el lateral, lateral que favorece al conjunto de Central, 44 y medio, se termina el partido, para hacer el lateral está Velosa, lo va a hacer Velosa finalmente, buscará área Velosa, lo va a dejar a Sanz, no, lo hace Velosa, y lo hace Velosa hacia el área, lo buscan a Borda, la peinaba Calderón, la saca al córner, Cabral, córner que favorece al Cuervo, que va sobre el final del partido, es en 45, se ilusiona la gente del Central, empieza a hacer flamear la bandera aquí en el Marte Arena, cantando por su Cuervo, cantando por Central, va a venir el centro, viene el centro de Velosa, rechaza de cabeza, así Cardoso, llega Sanso, esa pelota llegó con cancha a su favor, viene el centro, rebota la pelota en Cardoso y se va al lateral que corresponde al conjunto Cuervo. Sí, Fernando.
2: A partir de este momento, 4 minutos más, Sebastián.
1: Muy bien, lateral que favorece, hasta los 49 iremos, estamos en 45 y medio, hacia el lateral, Sanz, no llegaba a Borda, le queda la pelota a Galván y sale de su arco el conjunto de Almirante Brown, 45 y medio, 0-0.
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1: Le pega la pelota a Galván, viene la pelota de Galván a campo de Central, salta Agustín Duy, la viene llegando la pelota a Sanz, que la saca, se la saca de encima y la tira a campo del Mirante, la devolvían pero el que le gana es Bastinduy, que ya lo pone a correr a Borda, va a Borda a pelear, Borda lleva a Borda, llegó con lo justo Cardoso, la saca Galván, cuando marcaba a Borda, y la viene ganando Sanz, la tiene Sanz, de Sanz para Moravec, la pisa Moravec, la lleva Moravec, la entretiene Moravec, sale Moravec, Caballero dice que siga, y la pelota la ganaba así el jugador, el 18 Martínez, se viene al Mirante, viene así Martínez, la pelota con el balón por el sector derecho, viene el centro de Martínez, rebota en Villarreal, se va al córner, córner que favorece al conjunto de Almirante Brown, 46 y medio, ahora hasta los 49, vamos, el partido 0-0, cara en drama, tenemos a un minuto finales, el partido está igualado por ahora con el marcador en blanco, a ver quién le va a pegar a la pelota, no sé, ahora sí, sí, se acerca para pegarle esa pelota Gauna, el número 16. Le va a pegar Gauna esa pelota. A este tiro libre va a venir el centro de Gauna. A defender esta Central. Va a venir el centro de Gauna. Lo busca de cabeza Almirante. Se defiende el Cuervo. Viene el centro de Gauna. Cabeceada del área. Posición adelantada. Posición adelantada del jugador. Allí pasa Almada cuando definía ante la salida de Haas. Y sale en el fondo Central, Fernando.
2: Para que vuelva la vida, para que resucite. Bueno, menos mal que cobró en línea, en concordancia ahí, cobró el offside para la gente de Almirante Brown, si no, era totalmente injusto, ¿eh?
1: Pelota que la viene ganando Alegre, la tiene Alegre, la juega en medio con Almada, la recupera Villarreal, se tira al piso, la pierde ahora Villarreal, salió para Alegre, Alegre a tres para Galván, marca Bedoya, la saca el arquero, a saltar va Felicia, la mete a campo de Almirante, la devuelve Gauna, no llega Bostinduy, la pelota le queda a Calderón, 48, último minuto de partido, iba Sanz, pelota larga para Bedoya, iba Bedoya, llegó antes Cardoso, para de cabeza sacar esa pelota y era revolía la campo de Central, atento a ver, tendrá que estar Calderón, lo hace Calderón, buscaba Villarreal, falta sobre Villarreal, el número 20 Almada, tiro libre para Central, a ver, le dará una más al Cuervo, tendrá una chance más Central, la última del partido, tendrá revancha Borda, la pelota viene con Sanz, no, se está jugando con dos pelotas, bueno, ahí está, ahora sí para el partido Caballero, Sanz y Bedoya jugaban por acá, y por allá jugaban Felicia con la Moza. Ahí viene manejando Bustinduy. Bustinduy la viene cambiando, se equivocó en el pase. Cuidado que se viene Almada. Almada la viene jugando para Martínez. Llega antes, Haas se queda con esa pelota. El arquero central que viene saliendo con el pie. Pelota larga de Haas, buscándolo a Bedoya. Pica la pelota, llega Bedoya, pero ya fuera del campo de juego. Y lateral que favorece al Mirante. Últimos 5 segundos, se va terminando el partido. No, Caballero no dejó llegar ni a los 49. Decide decretar y finalizar el partido aquí en el Mar de Arena, empató Central Norte, el Cuervo 0, Almirante Brown 0.
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1: En apuro juego lo viviste, precisamente. Aquí estamos con el final, empató Central, sigue con su racha positiva, pero no sigue sumando y no puede sumarle a tres el Cuervo, que sería lo importante en esta categoría para alejarse de la zona de abajo. De esta manera todavía sigue allí pendiendo de un hilo, es un lugar fuera de la misma, más allá del empate ahora frente al conjunto de Almirante Brown. Empató Central, empató el Cuervo con Almirante por 0-0. ¿Y cómo queda por ahora Central, Fernando?
2: Central escala a la posición número 14, 30 unidades por debajo del Defensores de Belgrano con 29, San Miguel con 29, San Telmo con 28 y con 23 Acassuso.
1: Bueno, recordando que Defensores debe un partido, creo que se completa esta semana con los Andes. El equipo de Defensores de Belgrano, que hoy está un punto por debajo de Central. Bueno, aplaude Central a su gente, le retribuye con aplausos la parcialidad Cuerva a sus jugadores. Ha terminado el partido, no pudo sumar de a tres, pero sí pudo sumar un punto, por lo menos Central en la jornada de hoy. Se va terminando el partido y nosotros nos vamos metiendo en el comentario de Fernando Rodríguez, que es presentado por quién, Sergio.
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2: Bueno, totalmente injusto el resultado del marcador. Central Norte fue superior, le cascoteó al rancho todo el partido, salvo aquellos primeros 17 minutos en donde Almirante Brown se hizo dueño de la pelota. Después Central Norte se adueñó del trámite del partido, llevó la pelota de un lado a otro, por esas cosas de la vida no pudo concretar el gol, estuvo cerca Central, convirtió, tal es así que la televisación del partido lo está entrevistando como figura al arquero de Almirante Brown, Bruno Galván. Central Norte mostró muy buena jerarquía, mostró orden en los pies de Bedoya, que jugó los 90 minutos, cada vez más fino, cada vez en más estado físico Bedoya, se convierte así en el hombre gravitante. Borda, como siempre, peleando solo allá arriba, los árbitros no le cobran una falta a Borda, se complementa muy bien con Bondenser. Cuando Bondenser encuentra su posición, ya sea por derecha o a izquierda, alero de Borda, se complementa muy bien. Cuando están los dos en la misma línea, se estorban. Pero muy buenos pasajes de Sergio Quiroga, entró con muy buen pie también Tomás Castro, algunos errores, después se corrigió ya Rosales, algunos errores en la defensa, pero muy buena imagen dejó Central Norte. Aliciente, la gente se va quizás un poco desconcertada porque Central merecía los tres puntos, pero bueno, no perder, y esto de llegar a las tres docenas, llegar a los 30 puntos ahí en la tabla de posiciones, y lo aleja un poquito, lo manda la mala campaña de San Miguel, de San Telmo, bueno, lo alejan un poquito a Central, pero esto, como lo venimos diciendo todos los domingos, esto es partido a partido. Va a trabajar Central Norte ahora para enfrentar, para viajar a Bolívar allá en la provincia de Buenos Aires y enfrentar a Ciudad Bolívar. Vamos a ver qué es lo que trabaja Central, pero lo importante de esto es que ha revertido esa pálida imagen que tenía Central en los otros partidos, y bueno, da un aliciente de que Central puede llegar a traer algún buen resultado el próximo fin de semana de allá de la provincia de Buenos Aires.
1: Muy bien, y pasaba el comentario de Fernando Rodríguez de lo que fue este 0-0 de Central frente al Almirante. ¿Algunas palabras, Carlos, de hoy de Central?
3: No, simplemente hay un poco más de forma de armonía, hay como que se volvieron a acordar de jugar, ¿verdad? Vos decís, es como que encuentra la compañía, quizás falta más la creación, el pelotazo entre la línea, y jugó bien a este Bedoya, pero por esta vez le faltaba un poco más la compañía, un poquito más de continuidad de Quiroga después de Castro, como para sacar la diferencia. Tuvo cerca dos veces en las rayas, se lo sacaron bajo del travesaño, le sacaron otro, hubo situación, hay una forma, hay una manera. A mí no me sorprendería que si las cosas normalmente se traiga algo máximo de empate el fin de semana de Bolívar.
1: Bueno, ahí está, esperemos lo que va a suceder el próximo fin de semana de Central, que va a estar jugando en Ciudad Bolívar el próximo sábado a partir de las 4 de la tarde. Va a jugar el Cuervo así en condición de visitante. Antes, el viernes, va a jugar Gimnasia frente a Tristán Suárez, esto ya por la próxima fecha, a partir de las 22 horas, y Juventud Antoniana por el Federal A va a estar jugando frente a Atenas de Río Cuarto, en Río Cuarto, Córdoba, el conjunto de Juventud Antoniana. Sí, Fernando, ¿qué pasa con Gimnasia?
2: Sigue ganando Gimnasia 2-1 a un minuto del final, con gol de Civetti y de Lautaro Gordillo. Le gana 2-1 a Güemes de Santiago del Estero.
1: ¿Y el próximo partido es acá o en la otra cancha?
4: Acá.
1: ¿Acá con Racing y Racing?
4: No, Gimnasia y
1: Santiago. No, no, pregunto Central Norte de local, el próximo partido.
4: No sé, calculo que será...
3: Bueno, no sé, calculo, no se dice mucho, pero acá están trabajando todo para el jueves local, Central es su cancha, digo.
1: No, por eso le preguntaba, ¿no? Particularmente por la posibilidad de volver al Güemes, por lo menos para ese partido.
4: Sí, para
3: por la tarde sería el Güemes, sí.
1: Bueno, veremos, habrá muchas, seguramente, novedades en los próximos 15 días, el próximo partido Central en condición de local. Nosotros nos vamos despidiendo con lo que ha dejado esta jornada de la B Nacional, el empate de Central 0-0 frente al conjunto de Almirante Brown, agradeciendo siempre el trabajo y la colaboración de Baltasar Saavedra, la operación técnica de Sergio Díaz Almirón, en la locución comercial Fernando Rodríguez, Carlos González y Agustín Macadí, quien los saluda, y nos despedimos hasta mañana, Fernando.
2: Será hasta mañana, cuando en la tira diaria de 17 a 18, con la conducción de Carlos González, Matías Resónico y la operación de Baltasar Saavedra, estaremos llevando toda la información deportiva.
1: Muy bien, nos despedimos ya en tiempo de descuento. Gimnasia gana 2-1 sobre Güemes de Santiago del Estero. Nos reencontramos mañana.
0: 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Buenas tardes.

Nada resulta superior al destino del canto. Ninguna fuerza batirá tus sueños. La tierra señala a sus elegidos. Si tú eres el elegido, si has sentido el reclamo de la tierra, si comprendes su sombra, te espera una tremenda responsabilidad.

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